0: Hasta aquí, todo lo mejor de la música paraguaya. Muchas gracias por la sintonía. Volvemos mañana con más.
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3: La radio te informa la hora. 23:34 minutos.
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1: La radio te informa la hora. 23:58 minutos.
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5: La radio te informa la hora. 05 minutos.

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6: La radio te informa la hora. 1:05.

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1: La radio te informa la hora. 1:37 minutos.

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6: La radio te informa la hora. 2:12.

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1: La radio te informa la hora. 2:45 minutos.

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10: La radio te informa la hora. 3:15.

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7: La radio te informa la hora. 4:13 minutos.

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0: Buen día, audiencia mayoritaria. Buen día, Carapeguá. Noveno departamento de Paraguarí. Buen día, Edgar Godoy. ¿Dónde lo vive? ¿Qué será? Opa, el malomita, ¿qué será? Ah, Monburú. Ya no, el malomita, ¿qué será? Opa, el malomita, de Ciudad del Este. Ah, qué es cosa, ya no, dice Cecilio. Ya no, me aquí, Indú y Eudelio Ojeda, desde. Gracias, Eudelio, en este año, tú también, Eudelio, veina. 5 de la mañana, 31 minutos de Eudelio Ojeda de Concepción, será. Gracias, Eudelio, a integrante y lo carapego, ella, que sea. Agradecimiento del corazón, ya me entero, bestia. 5 de la mañana, 31 minutos, miércoles 13 de mayo de 2026, será. 8 grados de temperatura, con hoy gusto, pesaña, pues, haya. Ya satitea y micho, ya pasamos ya de divina. Sí, colectivo La Guaireña, o sea, las 5 de la mañana, en el que tú leñemos ya en el estacionamiento Julio César con Rafael Armada, y que están, las 5 de la mañana, o sea, enojó por Ciudad del Este, ajo Paraguarí, San Juan, Paraguarí a las 7 y media, pues, ajo, por Villarrica. 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Hora República del Paraguay. Ah, qué cosa, Eudelio Ojeda. Va, a ver que Eudelio, bueno, es, sí, opa, me colomita, o sea, sí, ya gente, mira, va, Eudelio Ojeda, y no sea, veaco, ya Eusebia. Va, a ver, ya Eusebia. Opa, me cuña cara, y sea. Se me voy a ir, ñando, buen día.
1: Ya, Viri, no, ñando, que la llama México, pues Nembo, puse la ña, sé que queja de mi suerte.
0: Ya, dejen tu yo, ¿sabes? Ambos pueden ya queja de mi suerte.
1: Kilómetro 11.
0: Ambos pueden de Colorado.
1: Uy,
0: bueno. Ya,
1: no me voy a estar
0: hoy. Van a ya, escuta Día de la Madre, el próximo viernes, y nada. Ya, ambos pueden ir a Día de la Madre, igual me meté, ya le escuta el próximo viernes. Viernes, 15 de mayo de 2025. Y Eusebia, ¿eh? Gracias, Eusebia. No se enduya, ¿eh? No se enduya. La. Ya me pongo a eso, ¿verdad? Y. De allí que cae mi suerte, es Colorado y tú a ver, maná. Va a ver con Eudelio Ojeda ahí, bueno.
2: Mi querido Virino Ramírez.
0: Va a este cómice.
2: Qué gusto escucharte, ¿eh? Tengo ese amigo a las cuentas, caramba. De 80 años, Virino de Escocia. Sí, bárbaro. Siempre se mandó Andrés, ese amigo. Tengo la culpable de que ese amigo prácticamente Ramón el finado, dice amigo, ese me ya que la música. De esa vez no paro ese amigo, tengo mi agrupación musical acá en Concepción. Más de 33 años de trayectoria ya tiene nuestra agrupación ese amigo. Así es que se hace amigo la Icuaja Grande de Sain. A ella, pues, ojalá programa en radio, en medio de comunicación, que es importante porque en el Dugo Paisagua. Y aparte de eso, donde la programa de sostener lo que es nuestra cultura, algo es importante. Ella, pues, andengo y por ahí te dice, amigo, se movieron en Dures a Pujarero, ya puede ir Piracaldo, a ver, se roga por dice hermano, fuera doña Monguetana, que hija, Aros en Dula, Orti Quintana.
0: Yo vengo.
2: Yo me llamé la foto de eso que es a Roger Sande.
0: Sí.
2: A veces director, ¿no? Dice, a
3: eso,
2: ¿no? Y me pone muy contento de escucharte, ese amigo. Saludos a la familia. Sí, Virino, siempre. Siempre tengo
0: años,
2: mi medio de comunicación. No sé si que haré, bueno, me 18 años de la cultura, ¿verdad?
0: Gracias,
2: Delio. Amigo, año Ambarete de Guanajuato, de familia Escuera, ¿verdad?
0: Gracias, Delio.
2: Saludos.
0: De lo que era de Concepción, integrante de los ídolos carapegueños, Hace por Wibby se recuerda que van a tu chávere con radio, con mi grande discoteca, mi grande orquesta, con cosas. Oye, es cuaja, por ahí cuaja. Gracias, Eugenio Ojeda de Concepción. Agradecimiento del corazón, ya me entero, que esté allá de amigo. Ya usted, ya me ando que yo, no pa' yo, no que yo, y ya usted, ya. Gracias, ya usted, ya. Ah, qué cosa, no ajé. Ramón Gaona, cuando tú ya tienes vía buena. Ramón Gaona, en mi hueso se irá, no hay nadie. En mi hueso y te. Y antes saludo entre los detalles, amigos, siempre apoya la programación de los ídolos carapegüeños. Cecilio Vera, vos, hijo, o país de Quindú. Quindú, Tacuare. Quindú. Orilla y te, mira, compañía. Gracias, Cecilio, será. Y antes saludo entre los detalles, allá en amigos, ya 5 de la mañana, 36 minutos. Miércoles 13 de mayo de 2026. Inocencio Viana, de salud, Inocencio Viana, está escuchando mi programación. Visitación Carvalho, cantautor cordillerano, de salud, Visitación Carvalho, el ídolo cordillerano de Mitaí. Siete añitos de cosas. Ya le cobro, grabación y pajúa. Agustino Mencia, el tempranero Mencia, ya le cobro grabación y pajúa ahí, ¿no? Próximamente, 14 de mayo, es cumpleaños, ella. Roque González Potrero, los hijos de San Roque González. Música paraguaya, Edgar Godoy, controles técnicos. Añajentuta Purajeya, Pelleurepen de pedido. Otro cama y ahí en Bopuda, más PM.

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1: Ya ando pedido musical por amación de los ídolos carapegüeños. Ramón Gaona, no estilo carapegüeño. Gracias, Ramoncito Gaona. Calito Jiménez. Opeñando. 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Espacio exclusivo de 5 a 7 de la mañana. 6 de la mañana. 3 minutos. Ñande. Gracias a una gente. Ella jade. En este año. Yo soy Ñande. Voy a poder ayudar. No, yo soy Ñande. ¿Qué cosa? Envía que el mensaje 0181-883-902. Teléfono de la radio, sí. Avenida de Radio Carapeguá, 924. Hola, mamá, pues. Sí, se sí, vire puto uma. Le trae música de Virino Ramírez. Ya lo que ya tiene ahí. Serumi Aranguajene. La música de Virino Ramírez, sí. Ya te saludo entero este, ya un amigo siempre apoya la programación de los ídolos carapegüeños. El tempranero Justino Mencia apoya la programación de los ídolos carapegüeños. Causa Republicana, Partido Colorado, Lista 5, Opción 8, veo, mira, ya. Justino Mencia, Roque González Potrero. ¿Qué cosa? Opción otro, 8, Bellamena. Causa Republicana, Partido Colorado. Ah. Era más Justino cumpleaños, o sea. Justino Mencia, el tempranero Mencia. 14 de mayo cumpleaños. 14 de mayo, Justino Mencia, tempranero Mencia. Desfile y cota de una coña de carapeu. A veces, desfile. Colectivo ya le cuenta a San Juan, a carapeu. Ahí vi, le gustó la ciudad del este. La Guaireña, Catuña, un guitarra Rafael Almandi, estacionamiento de Julio César, las 5 en CBTI, otro no sé, las 7 y media, en el Pepe, y de un descarga escuela ya, o Ñonga Tuma, en DPB. 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De cuapa, de cuapa, no, de cuapa, ma. Sí. Ella voy a mí, Rafael, en la vez. Un buen patán de. 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

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Y el hijo está en la pequeña. Viene de Ñandes Araina. Ñandes ya anda haciendo la Aina. Y ella pone Ñandes en el programa Aina. El día de la madre, las 5 y esta las 7 de día, puta. Sí, y mismo que está, no, y está, era ya, ¿quién de ahí? No, no, no. Dulce Don Rey, que ya, jalón, y está. Alto ser Don Francisco, Francisco Ayala. Gracias, Don Francisco. 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De ruta con ya eres bueno, bebé. Estamba. Y una y me dice, bebé, cada día cupona, boja y cuere. 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Ya que esa música que estamos en mensaje, ¿no? Ya que esa música es algo doy control de técnico, 6 de la mañana, 11 minutos, y antes, hora, República del Paraguay. Música paraguaya, música del litoral.

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12: 6 de la mañana, 22 minutos. Y han de orar República del Paraguay. Y han de saludo entre los estrellas y en amigos. Siempre apoya la programación de los ídolos carapegüeños. 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Sí. Impolito Ferreo, o sea, ya no hay duda, ¿eh? Ya de salud, Impolito Ferreo, Impolito. Ah, me va a descubrir Raúl Amarilla, ya sea, ah, ya no. Buen día, Virino, y 32 años compartiendo con a mi amistad. Buen día, amigo Virino Ramírez, el gran trovador carapegüeño. Saludos para pesca y campamento este viernes 2026. Vamos a acampamento de las de Estancia La Esperanza de la ciudad de Villa Florida. Queremos escuchar la música Nerembepe Apurajeta y Amor y Rosa. Amor y Rosa. Que sigue los éxitos de Virino Ramírez, trovador carapegüeño, 10 años contigo. Mejor está por venir, amigo Virino. Gracias, Raúl Amarilla. Gracias, 10 años, 11 años. Me imagino, Raúl será. Gracias, Raúl Amarilla. Siempre apoya la programación de los ídolos carapegüeños. Muchas gracias a los amigos, siempre. Otro, a ver, imagínate, ya esa misma, evacua, de unos genes, de COVID, de uno, ¿ah? De COVID, buen día.
13: Y no, Ramírez, mate, de COVID, en un, donde es que, voy a ir a felicitaciones, la. Y conecté en el programa a ver lo que estaba ya pues sacado, que hay cuaco, ya pues sacado, son añembu y vienen de fe.
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13: 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Se me teníamos gente de gente de los externos, oficiantes de escuela, ni una gente de escuela completo, y es nada. Siempre doña Andrés ya saludaba, doña Andrés, vale, cara pegó entre los que se dañan de opilla. Lo ve, doña Andrés ya no sé, que es cara pegó, pero más criado en los que González.
12: Más criado en los que González.
13: mantenimiento lo que esté gente ya pues sacando de programaciones, vamos gente siempre adelante tojón de programación Virino Ramírez y usted interesa algo que después haré ver tenían de aquí a 3 años entonces una de música paraguaya pero no estaba ahí yo como gente entonces lo que tenía los soñadores cada pegüeño de mí no necesitaba tener ajeno mío y ya pues sacan varete y nada de vino
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12: si a ver llega la control la mañana de una ajeno mío Rafael Amado, te cuido, Rafael. Se me hace cagarme el hilo.
14: Buen día, Virino. Ay, Virino, la por de nada.
12: ¿Ay, de ella?
14: Virino Petén, juega por Villarrica. Juega, yo sé, 5:10 de la mañana.
12: Exacto.
14: Juega, yo sé, 5:30. Vea, juega por Villarrica de lunes a sábado. Domingo no viaja ahí.
12: Domingo no viaja ahí.
14: Pero juega por Piribedui. Hoy las 7:10. Entonces ya puedes ir vuelta ahí, ve tu puedo acostado, vea tu puedo acostado, yo soy 25, a Cuba yo soy 35, vea de lunes a lunes, ojo a por Piri Bebí. ¿Entendés, vale, Dios?
12: Entendés, sí. Gracias, Rafael Almada. 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
9: La radio te informa la hora. 7 en punto.
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11: ¿Cómo están ustedes? Qué gusto saludarles. Afectuoso saludo a todos. A partir de este momento arrancamos nuestro encuentro informativo, como todos los días, para compartir con ustedes las principales informaciones, todos los detalles que se genera en nuestro medio. Traemos en el día de hoy para compartir con los amigos que nos va a acompañar a lo largo y a lo ancho del día de hoy. Muchos temas de qué hablar, por sobre todas las cosas. Errico Galeano dejó de ser senador de la Nación y ya sus compañeros a estas horas están ya pidiendo en su mayoría la prisión del mismo. Eso va a quedar a cargo del juzgado que trata su caso para ver finalmente si se puede cumplir ese pedido de prisión preventiva de parte del fiscal interviniente. También con respecto al tema del Consejo de la Magistratura, hay bastantes críticas por la elección de quienes pueden estar en una terna para ser magistrados. Está duro la situación, cientos de críticas. También declaran prácticamente emergencia de parte del Congreso de la Nación a IPS, que dice que está despilfarrada, está vacía, está saqueada, no tiene absolutamente nada para darle a la gente, y que esto ha sido un sistema de tiempos y tiempos que se ha venido tapando y hoy está colapsando. Por eso declaran en emergencia a IPS. A eso le sumamos también los problemas que hay con respecto al tema de los asistentes fiscales que salen en las calles a reclamar hoy su derecho. Yo creo que van a salir frente a sus unidades de 7 a 9 de la mañana, está prevista la convocatoria. Ellos salen a manifestarse en cada una de las sedes fiscales, aquellos agremiados por sobre todas las cosas, pidiendo el respeto a sus reivindicaciones que no se está cumpliendo con ellos. También hoy hay una movilización a las 16 horas en la zona de Cruces Mango, Roque González de Santa Cruz, por parte de los pobladores de la zona de Simbrón. Son aquellas personas que estaban pagando a través del sistema online su consumo de ANDE y que hoy por hoy se le duplicó, triplicó los costos del consumo de energía eléctrica. También vamos a tener esos detalles. Bueno, a ver, mañana vamos a tener desfile aquí en Carapeguá. Hoy tenemos desfile en Paraguarí y así sucesivamente, un desfile que sirve para recordar el cumpleaños de la ciudad de Carapeguá y de la patria. Asimismo, en Paraguarí recordarán hoy todo lo que concierne al cumpleaños de la madre de su ciudad de Asunción y de la República el día de hoy también. O sea que van a estar allí con el desfile. Está previsto a las 8:15 el arranque de todo esto. Imagino que vamos a contar con todas las autoridades también en ese evento. Para mañana aquí también se prepara con todos los muchachos. ¿Ustedes le conocen a Emiliano Caballero? Yo creo que sí, ¿verdad? El mismo se encuentra internado en el Hospital Regional de Paraguarí. Él es un paciente renal. Hace mucho tiempo que ha venido siguiendo tratamiento y ahora está en una situación difícil. Fuimos ayer hasta el hospital para escucharle a sus familiares. Reclaman el costo excesivo de los medicamentos que le están suministrando, reclaman el costo excesivo de las cosas que tienen que comprar en el hospital y dicen precisamente que ya no soportan sus familiares. También hablamos con el director del hospital de Paraguarí para saber cuál es la realidad y también nos explicó cuál es la complejidad de su internación. Milí es del barrio de la zona de Potrero, es un funcionario municipal, Emiliano Caballero, y hoy lamentablemente se encuentra ante esta situación.
0: Familiares de nuestro amigo Milí, todos le conocen a Milí, él está internado en este momento, un paciente renal, y ahora parece que tiene neumonía hospitalaria. Está en terapia intensiva, sus familiares están desesperados con todo esto que está pasando. Piden celeridad en el tratamiento, ya lleva muchos días así, no saben qué hacer. Carlos Sánchez, buenas tardes.
12: Buenas tardes, Reinaldo, y a toda la teleaudiencia.
0: ¿Y yo te voy a jugar,
12: ¿no? Sí, difícil está la situación, ya se gastó más de 20 millones de guaraníes y son personas humildes, ¿verdad? Nosotros hacemos polladas, hacemos hamburgueseadas y eso para salvar la situación.
0: La gente preocupada de Melana y por la mejoría.
12: Después de la mejoría, la autocuera de Icoaín va a la diligencia porque el 1 de mayo, por ejemplo, la autocuera de Pau Ferreira dio al trabajador de Guacurí, a Umi, oye, a pasantía, cuera. No hay atender, no hay atender, vamos a decir que legalmente no hay atender por ahí.
0: Jamás con la PGP cree la Icoaína.
12: Y no sabemos qué es lo que está pasando porque la intubación que le puse el domingo ya le sacó de vuelta y no da explicación, no me la explicación va Eva y de ahí.
0: El análisis ya porque me dijo
12: todos los días, el análisis y ya, todos los días y nosotros tenemos información. Nosotros tenemos información que hay doctores que tienen laboratorio particular. A usted vende el botado allí ya, pues. Si me puedo convenir allá.
0: A ver, vendo el coji,
12: por lo menos. Esa es la situación real.
0: ¿A todos los días voy a buscar el análisis?
12: Todos los días. Ya se gastó más de 20 millones de guaraníes.

0: Problema.
1: Allá le tenemos ahora, no me había internado ya. Antes de la Semana Santa, lo ya estuvimos ya acá, pasamos toda la Semana Santa acá. Él estuvo internado por el tema de que su catéter se le infectó. Él es paciente dializado y se le infectó su catéter y le tuvieron que traer acá de urgencia. Y se le estuvo tratando de eso y después sí que había sido, le agarró infección hospitalaria. Él tuvo mucha tos seca y no le mandaron a hacer estudios para eso. Y nos mandó, sí que en nuestra casa, ese domingo de Pascua nos mandó en nuestra casa diciendo que él ya tiene su alta, que ya está bien, que ya superó su neumonía y todo. Que no tiene bacteria, que no tiene nada. Y después nosotros tuvimos que volver otra vez porque le llevaron en Itagua para cambiarle su catéter porque le pusieron en la vía central, en la ingle. Entonces le tuvieron que cambiar su catéter otra vez y le llevaron en la nacional. Y después de eso se le volvió a infectar el catéter y volvió otra vez al hospital. Y estuvo internado 8 días. Y en ese interín no pillaron, ellos no pillaron que tenía ya neumonía el paciente, que ya estaba grave ya. Y que casi falleció por eso. Él le metieron acá en terapia intensiva, le entubaron, hoy ya hace 15 días que le entubaron. Y hasta ahora no nos dan buena respuesta. Le sacaron el tubo el lunes. Y después no respondía él, ellos no hacían caso. Y tomografía nomás le mandaron a hacer el domingo a la tarde, a eso de las 5 y 20 por ahí. Y después él ingresó en su sala otra vez y él hizo un paro cardiorrespiratorio. Y después de eso, el doctor me llamó a mí y me dijo, y no me supo explicar del por qué él hizo un cardio. El paro respiratorio. Y eso, así estamos,
0: Estamos aquí, ya
1: gallosos,
0: está.
1: sí, estamos gastando muchísimo ya, más de 20 millones, es muchísimo. Y nosotros tenemos que hacer actividades para costear los gastos.
0: ¿Qué le quieren regalar a los médicos?
1: Y que nos den una respuesta si él va a mejorar o nosotros, eso es lo que queremos saber. Porque prácticamente acá no hay nada, ellos nos mandan a hacer todo afuera los estudios y son estudios caros. Y nosotros ayer nomás le trajimos de ese estudio, le trajimos el resultado y que no se observaba nada, que no era positivo.
0: Y ahora le piden otro.
1: Y ahora nos piden ya otra vez otro laboratorio. Y no sabemos qué es lo que está pasando.
0: Muchas gracias.
1: Mirna Isfran.
0: Gracias, Mirna. ¿Qué
2: Bueno, la triste de Ani Ope Domingo ya ahora se la paro allá. Allá pasó el choque eléctrico y nosotros vinimos de Carapeguá. Y al llegar acá ya encontramos dos funerarias Ope Cámara. Algunos hoy peyuna la información, es que fui al lado de peyuque porque a ver, hoy aceptado más no votar. Ahora yo fumo con funeraria de Guaya o Pecámagina.
0: ¿Tú me
2: Eso
0: dónde qué?
2: es una realidad muy triste realmente porque ya estoy allá, hoy mandamos a una enfermera, a alguna gente que llama a los dueños de funeraria, Juan, y me va a operar, me dice, el trainer.
0: Va a echar la mujer me voy a ver la
2: va a
0: mujer.
2: echar cuatro así nomás.
0: Bueno. A ver, están los familiares que llegaron de la Argentina, inclusive, para poder atender, escuchar acá. ¿Y qué tuvo la bendición que su maíz en nevera?
3: Marina.
0: Mi marido, ¿y qué tuvo la bendición por la mañana?
3: ¿Qué tuvo la situación? ¿Qué tuvo la UPA? El domingo nomás pasaron el informe que estaba bien, como te estaba contando recién. Y después a los 2 horas le dio el paro respiratorio a mi hermano. Por eso yo vine también a ver, para saber qué podemos hacer, qué nos puede ayudar ustedes, que ustedes tienen el poder de hablar en la radio, comunicar y darnos una mano con eso.
0: Usted lo
3: Porque
0: que
3: todos
0: quiere
3: somos.
0: es que se le aclare la situación y
3: Exactamente.
0: este tema de los análisis cada rato es lo que le lleva mal a usted.
3: Exactamente, sí, eso. Y los remedicamentos, y hay muchos medicamentos que él, porque él es enfermo renal, o sea, no,
0: Realmente.
3: que está él, que está nosotros ya sabemos que él estaba dializado hace
0: Un
3: tres
0: tiempo.
3: veces, hace un tiempo, casi un año ya que empezó con su diálisis. Pero ahora
0: ¿Cuánto
3: empeoró.
0: ¿Cuántos días por...

0: tres veces por semana
1: se le hacía.
0: Pero ahora está en ese tratamiento.
1: Sí, igual se hicieron, le hicieron ahora en, dormido, igual le hicieron. Y ahora está lo que me contaron, porque yo recién llegué hoy, recién hoy a las 6 de la tarde voy a entrar a verle a mi hermano, que está muy hinchado todo.
0: Está muy hinchado, te dicen.
1: Sí, me cuentan que está muy hinchado. Y el de que le sacaron la intubación, él no responde, no habla, no, solamente le van a mirar un ratito y no como que no responde nada.
0: Bueno.
1: Y eso es lo que queremos saber nosotros, que
0: ¿qué se puede hacer?
1: ¿Qué se puede hacer? Sí, exactamente.
0: Bueno,
1: desesperado.
0: Son los familiares del amigo de Milik que están acá en este momento aguardando. En este momento llamaron a urgencias, es decir, en la sala de entrada de terapia intensiva, llamaron a la esposa de Emily, que justamente fue, se acercó hasta allí para saber cuál es la situación por la cual está pasando minuto a minuto. Ellos dicen que no están, ya no están en condiciones de seguir pagando los análisis que le están mandando a hacer todos los días y no tienen resultado. Han gastado más de 20 millones de guaraníes y esa es la situación en este momento. O sea que muy, muy complicado para ellos. Ahora ya está trayendo aparentemente los frascos de del análisis. ¿Va ahí? ¿Qué digo ahí? ¿Qué te dieron? Todo para llevar.
1: Sí, todo para llevar la muestra.
0: O sea que ya hoy vamos con ellos.
1: Ahora recién me están dando.
0: ¿Con el detalle porque ayer el análisis?
1: Sí.
0: ¿Vos vale el análisis?
1: Y casi 400 mil.
0: ¿A dónde y por ir?
1: No hay.
0: ¿Y eso va a llevar ahora?
1: Afuera, sí.
0: Bueno, ahí está. Ahora va a llevar los frascos para el análisis que le acaban de tomar la muestra para ir a análisis. Entonces, ahora va a llevar y esta es la situación de ellos. Acuérdate. Cada día pesa de 400 mil aparte, más de 1 millón de guaraníes de gasto diario. Ese es lo que le está costando. Entonces está la gasto, Carlos.
2: Sí, y todos los días se gastan mínimo 1 millón y después 1.200.000, 1.500.000. Había un medicamento que se le suministraba cada 12 horas y costaba 250, o sea que cada 24 horas 500 mil guaraníes.
0: A pesar de manejar con acá, ¿eh?
2: Así mismo.
0: Bueno, mucha fuerza, sí. Bueno, ahora se van a ir entonces a hacer la muestra con este frasco.
3: Bueno, a ver, ¿y cuál es la versión de los médicos tratantes de nuestro amigo Milik Caballero? Según lo que decía el director del hospital de Paraguarí, se trata de un enfermo que tiene que se está haciendo diálisis 3 veces por semana. Que es diabético, que ya estuvo por el hospital de clínica en Asunción, que después volvió al hospital de Paraguarí, de que es un paciente muy irregular, que ya tiene ya adversidad para soportar algunos medicamentos y que a veces se pone bien, a veces se pone mal, entra y sale en terapia intensiva. Esa es la situación de este paciente, decía el director del hospital. Vamos a escuchar.
0: Doctor, ¿cuál es la situación de este paciente Emiliano Caballero, que tengo entendido es un paciente con problemas renales?
4: Buenas tardes, Reinaldo. Bueno, él es un paciente, según el informe de los médicos de terapia, es un paciente con múltiples patologías. Está con un cuadro de una atelectasia. Es un paciente hipertenso, es un paciente diabético, es un paciente que ya vino del Hospital Nacional con un germen multiresistente, en donde está recibiendo unos antibióticos que obviamente nosotros no contamos en el hospital. Es resistente ya prácticamente a casi todos los antibióticos. Se le realizó varios procedimientos en el hospital, entre ellos tomografía, se le realizó la broncoscopía, que gracias a la ministra estamos teniendo, ya nos pudo salvar en varias oportunidades en el hospital, porque es un estudio que antes teníamos que derivar a otros centros asistenciales, pacientes graves, para que se puedan realizar esos estudios. Para tratar de explicarte, es como que el moco obstruye los bronquios y por eso ese pulmón no está funcionando. Antes teníamos que mandar a Asunción, ya sea al Inerán, al Hospital Nacional, o al hospital de clínicas para que se pueda hacer una como una endoscopía del aro bronquial y tratar de sacar ese moco, ¿verdad? Y gracias a eso continúa respirando ese pulmón. A esa patología se le llama telectasia. Él, por su patología y su internación, está recibiendo esas, en este caso ya es la segunda vez que está recibiendo esa broncoscopía. Y obviamente está recibiendo tratamiento adecuado a las patologías, entre ellas la renal que el señor tiene, ¿verdad? Tiene insuficiencia vascular también a nivel de miembros inferiores, estaba con bypass de miembros inferiores. En un principio se había negado él a la asistencia de intubación y muchas medicaciones, pero a pedido del familiar, y obviamente es el deber de los médicos, en ese caso, realizar todo lo que se pueda, y mediante eso se le pudo intubar al señor, y obviamente hasta ahora está vivo gracias a eso, ¿eh?
3: Ahora, me estaban diciendo también de que tienen muchos gastos y prácticamente nada tienen en el hospital y que le están haciendo prácticamente diariamente análisis de alto costo y ya no tienen medios.
4: En realidad, en el hospital, cuando uno ingresa a la terapia, el costo es muy alto nomás luego, ¿eh? Muchas veces los familiares no pueden cuantificar las cosas que nosotros tenemos en el hospital y que en el hospital están recibiendo, ¿verdad? Y obviamente las cosas que no contamos en el hospital es lo único que el familiar se da cuenta en ese caso de las cosas que se le puede brindar, ¿verdad? Si bien es cierto, ese tipo de antibióticos no tenemos, no hay luego en ningún lugar del ministerio. Con respecto a ciertos estudios, obviamente la gasometría en este momento no estamos teniendo. Lo solíamos tener y obviamente ahora en espera de que las licitaciones se den para nosotros, nos toca esperar a que las licitaciones se cumplan, ¿verdad? El ministerio ya hizo, completó todos los plazos y estamos esperando a que eso se pueda gerenciar y que nos toque a nosotros como hospital lo que sería los reactivos para nuestras gasometrías, ¿verdad? Yo creo que eso es lo que más o menos lleva su costo. Y los cultivos, obviamente que los cultivos nunca tuvimos en el Hospital Regional de Guarabari, ¿verdad? Y esos cultivos, pacientes en terapia con gérmenes así muy resistentes, son a veces frecuentes dependiendo de los instrumentales que ingresan al cuerpo del paciente. También obviamente necesitan un examen para saber si es que cómo actuar, ¿verdad?
3: Bueno, era parte de lo que decía el doctor Id con relación a esta situación. Qué grave será, qué complicado su situación. Y esperemos que se recupere Emiliano Caballero lo antes posible. Eso es lo que le deseamos. Él está allí, tiene cuadro de diabetes, como así también. Está con problemas de insuficiencia renal y ya su cuerpo resiste a varios medicamentos. Sus gérmenes son fuertes y ya prácticamente no le hace efecto, según lo que decía el director del hospital.
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2: Bueno, continuamos nosotros informando a los amigos que nos están acompañando a esta hora de la mañana, mirando algunos que otros detalles. ¿Cuál es la realidad de la recolección de basura? ¿Cómo se está trabajando? ¿Cuáles son los horarios? Pablo Chamorro, ¿estás ahí? Muy buenos días. Bueno, ¿qué tal, Pablo? ¿Cómo andamos?
3: Bien, acá a full laburando ya por la municipalidad de Grego.
2: Bueno, a ver, contar un poquito, ¿hay nuevo horario para la recolección de basura? ¿Cómo está trabajando? ¿Es positivo el camión volquete, el camión compactador? ¿Cómo es el tema?
3: Totalmente positivo, Reinaldo, gracias a Dios. Hoy día estamos contando con la compactadora, que le es más fácil a los recolectores juntar la basura, es más rápido, más eficiente. Y quiero comentarte, verdad, que los días y los barrios que hoy día estamos manejando, y nosotros o los recolectores van a pasar los días lunes, miércoles y viernes, por ejemplo, quiero que la gente atienda bien. Los... Hola.
2: Te sigo escuchando.
3: Sí, los lunes, Reinaldo, la parte del centro, barrio San Miguel, barrio Fátima, San José, Virgen del Carmen, barrio María Auxiliadora, Santo Domingo y San Francisco. Esos son los días lunes, miércoles y viernes. Viernes que van a pasar los recolectores, ¿verdad? Los días martes y jueves, barrio del Portal, San Vicente hasta San Juan y Sagrado Corazón de Jesús, Conavio, ¿verdad? María Auxiliadora, Calistro, nuevo barrio, denominado Barrio Luján, Virgen del Carmen, zona asentamiento, luego pasan al otro asentamiento, Agua Viva, Sagrado Corazón de Jesús, San Cayetano, Santo Domingos, en la parte de Cenavitat, Potrero, Barrio Fátima, zona Cenavitat. Esos son los nuevos días que van a pasar el recolector de basura en los barrios, Reinaldo, que es martes y jueves.
2: Ahora, ¿y los horarios cómo está distribuido?
3: Los recolectores van a empezar a recolectar a partir de las 23 horas. La gente tiene que sacar, por ejemplo, la gente que están afectados los lunes tiene que sacar ya su basura el domingo a partir de las 10 de la noche, por ejemplo, ¿verdad? Y van a pasar ya los recolectores a partir de las 23 horas hasta lunes 9:30, 10 horas de la mañana más o menos, ya recogen todo.
2: Bueno, pero ese de 9:30 a 10 de la mañana no funciona. Lo que es...
3: No, yo te digo, el comienzo es a partir de las 23 horas y más o menos terminan el otro día a las 9:30, las 10, pues ya terminan.
2: Claro, lo que hay que decirle a la gente es que como para las 10 de la noche tendrás que sacar tu basura sí o sí, los días domingos, los días martes, los días miércoles, porque así únicamente, pues lo están la pura vez, no sé ya dónde, pues en mi caso...
3: Así mismo, por eso lo que la vez pasada, por ejemplo, tuvieron un inconveniente en la parte de asentamiento que ellos sacaron el otro día recién su basura y sin embargo pasaron ya a las 4 de la mañana y iba a recoger, ¿verdad? Uh-huh. Entendemos sí. Perfectamente a la gente, tienen razón, ahora justamente estamos comunicando justamente los días, los horarios y a partir de qué hora están recolectando.
2: Bueno, lo ideal sería tener un boletín como hacen ahora para... poder levantar en las redes y poner de que la basura se recoge tal día y que la basura se tiene que sacar a las 22 horas. Entonces con eso ya solucionar el problema, no genera ningún tipo de inconveniente. Toda la gente ya sabe que a las 10 de la noche tiene que sacar su basura, ya tiene que poner en la calle, porque más tarde ya el basurero no llega. Eso es lo que nos hace falta decirle a la gente.
3: Sí, así mismo. Ahora mismo están preparando un flyer para comunicar en la página municipal, Reinaldo, y también pasarte a vos para que puedas comunicar a la gente.
2: Brillante, brillante. ¿Qué pasó contigo? Creo que la Junta de Saneamiento, la nueva comisión directiva actual, recibió la comunicación de parte de la municipalidad, la designación de Pablo Chamorro como representante municipal en la Junta de Saneamiento. Y ellos dijeron no. Va, es lógico, bebé.
3: Y ellos argumentan, la nueva comisión argumenta, Reinaldo, que supuestamente se tiene que asignar ya en la asamblea, según ellos, ¿verdad? Eso generalmente pasa cuando hay una sola lista y que el ejecutivo ya sabe quiénes son los que van a dirigir la junta, ¿verdad? En este caso había dos listas, ¿verdad? Y el ejecutivo no iba a adivinar quién de ellos iba a ganar. Entonces, una vez terminada la asamblea, el ejecutivo comunicó, ¿verdad? O asignó al representante municipal, que es potestad exclusiva del intendente. Entonces, ellos rechazaron, ¿verdad? Nosotros vamos a tener una reunión con el asesor jurídico de la municipalidad, el intendente, en estos días, y vamos a responder esa nota, ¿verdad? Sin problema. Si es que no quieren a Pablo Chamorro, ahí tampoco es problema, pueden asignar a otro sin problema. Si tanto me tienen miedo, sin problema, pueden mandar a otra gente, ¿verdad? Pero es potestad del ejecutivo, así como de que pueda nombrar a la persona que él quiera, ¿verdad?
2: Bueno, pero ¿por qué te van a tener miedo si allí estuvo durante toda la vida prácticamente de la administración Luciano Cañete? Estuvo ahí, ¿cómo se llama el detalle? O Silfrido. Wilfrido.
3: Sí.
2: Wilfrido estuvo.
3: Sí, yo estuve 5 años.
2: Esa proyecto a veces sí, a veces no. En las reuniones.
3: Sí. Inclusive el último presidente saliente, ¿verdad? Dijo que era la primera vez que un representante municipal coordinaba también los trabajos con ellos, ¿verdad? Ellos jamás tuvieron una queja, al menos el intendente de mí, ¿verdad? De mi persona, ¿verdad? Como representante de la municipalidad ante la junta, ¿verdad? Pero acá hay que analizar muchas cosas, Reinaldo. Si ellos no van a permitir un representante municipal, no importa que no sea yo,
2: no, igual no, por ley tiene que estar el representante municipal, por ley tiene que estar ahí.
3: Por ley tiene que estar, ¿verdad?
2: Pero seguramente lo que ellos están argumentando, que vos no pudiste entrar legalmente a través de las elecciones y ahora querés entrar por la ventana.
3: No, lo que pasa es que esta asignación no es a nivel electoral.
2: Vos sabés que una bajeteco estandeja la presidencia, no sé, entonces cuando hay que ser tipo limpia por decreto, hay que ser, y no puede hablar de problemas, no puede hablar de nada. Pero hay que preguntarle.
3: No, yo cuando tengo problemas, Reinaldo, inclusive yo le había manifestado ya al asesor que manden otra gente, ¿verdad? Pero ellos querían alguien con experiencia allí para justamente coordinar bien los trabajos y especialmente el control de la institución, ¿verdad? Si a ellos no les gusta eso, yo no puedo también hacer nada, ¿verdad? Sí, nosotros podemos como institución también comunicar a la ERSAM, DASAM, al MOPC, que no vamos a participar con esta comisión, y comunicar también el término de varios convenios que tenemos con MOPC, por ejemplo, como el tema de planta de tratamiento, sistema de bombeo. Vamos a comunicar el término de esos convenios, y entonces ellos van a la Junta de Saneamiento capaz, ellos se sientan con capacidad de comprar entonces los 17 hectáreas que necesita para el plata de tratamiento y para los sistemas de bombeo.
2: No, pero no funciona por así. A ver, ¿y cómo es esto? Dijeron, no queremos, no podemos, ya es temporáneo, eso es igual, ¿verdad?
3: No, en realidad, según la resolución, ellos no van a aceptar ningún representante de la municipalidad, porque supuestamente en la asamblea se tenía que enviar ya la nota, ¿verdad? La resolución de la intendencia, ¿verdad? Entonces nosotros también podemos dar por terminado nomás los convenios, porque eso es una simple comunicación clara, está en una de las cláusulas, está claramente que la municipalidad va a comunicar nomás el término del convenio y termina, ¿verdad? Entonces nosotros todavía nos hemos transferido el terreno que está ahí enfrente de Montres, tampoco los espacios públicos, ¿verdad? Donde ellos están pretendiendo un sistema de bombeo. Entonces,
2: No, lo que
3: si ellos no
2: pasa,
3: nos quieren,
2: no,
3: si ellos no nos quieren ahí, Reinaldo,
2: no,
3: si ellos no
2: pero
3: nos
2: no
3: quieren
2: es
3: ahí,
2: eso.
3: entonces.
2: Para este proyecto de alcantarillado sanitario, vos sos un pájaro loco. Y lo que están ahí en la Junta de Saneamiento son tres pájaros locos. Cuando hablamos de una ley nacional, de una inversión del Ministerio de Obras Públicas y Comunicaciones, la municipalidad no existe. Grupano, vea. Pero hay que hablar con ellos qué es lo que pasa y qué es lo que se puede hacer. Pero ese tema de que Peñín Botagudo no me va a ir volando de calle, la alcantarillada sanitaria. Entonces, eso es una ejecución a
3: Claro,
2: nivel
3: claro que sí,
2: nacional, con
3: Reinaldo, a la demasiada en
2: recomendaciones
3: Conavi.
2: internacionales, con fondos
3: Sí.
2: internacionales. Pregunta ahí de patio. Sí, vaya, votar. Pero voy a hablar con la gente de
3: Pero
2: la
3: la
2: Junta de
3: municipalidad es
2: Saneamiento.
3: autónomo, Reinaldo. Tenés que entender que la vez pasada yo atajé ellos la forma como iban a trabajar en
2: Atajar,
3: Conavi.
2: papi,
3: ¿Por qué en
2: men, men.
3: Conavi? ¿Por qué en
2: Vamos a
3: Conavi no
2: ver,
3: hay queja, Reinaldo?
2: donde callar, este donde yo, con la empedrada, los mitanes y no comunican, de moda, va ella, pota. Vamos a ver donde callar, este donde yo, va cada obra, un ministerio de obras públicas, sino una gobernación de Yocoy. No penáis con el registro, la municipalidad no existe. La municipalidad, cuando se
3: Claro que
2: trata.
3: nosotros autorizamos, Reinaldo, de que esperado me está hablando, esperado que vino de la gobernación, nosotros autorizamos para que se haga, nosotros no podemos atajar por eso, Reinaldo.
2: Bueno, ¿y cómo va a atajar el alcantarillado sanitario? ¿Y dónde va a la capaz de Cotapeco, Abeco y Chau, chamorro, una vez, un renegado. Chau, chau. Chau, Pablo. Gracias, Pablo.
3: Dale, dale, dale,
2: Muy
3: Reinaldo, dale,
2: amable,
3: hablamos.
2: muy amable. A ver, ¿cómo se llama? ¿Qué es lo que vamos a hacer con este tema? Si vos vas sucia. Mira, dice, a ver qué va a volver, imagínate. A mí nada, a ver qué caja y plata llega, imagínate, ve que va, digo, virus, ve, nada, vean, vean, ya son mis cuentas, se me robó, y llama, vení, te voy a regalar 100 mil guaraníes, vení que con esto próximo ya te agarro, te regalo otros 100 mil, no puedo yo, y cómo voy a funcionar. Bueno, a ver, hay que hablar con la gente de la Junta de Saneamiento, dale, pa. Profesora Marilín Vera Silva, secretaria general de la Junta de Saneamiento de Carapeguá, buenos días.
0: Buen día, ¿qué tal, Reinaldo? ¿Cómo
2: Disculpa,
0: estás?
2: si te agarré en tu sueño, en tu hora de descanso, disculpa, ¿sí?
0: No, tranquilo.
2: Bueno, gracias, gracias. ¿Se normalizó ya los trabajos realizados? ¿Ya funciona todo bien?
0: En realidad se normalizaron todo lo que desde anteayer estaban trabajando los operarios, ¿verdad? Que son, sin querer desmeritar a nadie, pero son cosas que ya se venían en meses anteriores viendo esto, porque te comento particularmente que yo veía el derrame de agua cerca de la escuela Nicaragua de San Alfonso hace unos meses atrás. Y siempre era mi preocupación, y se nota que era un derrame que ya era interno e interior de la parte interna del tanque. Y eso fue lo que se subsanó. Y también de una de las válvulas del mercado, que estaba totalmente deteriorado según lo que se vio en las fotos, y también eso pudieron solucionar los operarios.
2: Ya entiendo. Qué suerte. Y ahora ya se normalizó entonces.
0: Se normalizó totalmente. Ojalá y Dios permita que esto ya sea ya algo bueno para toda la
2: Subsanado.
0: ciudadanía, que no se algo superado. Pero
2: Brillante.
0: seguimos teniendo algunos detalles fuertes, por ejemplo, que la misma gente de la empresa, sin avisar, están haciendo los arreglos no pertinentes, entonces el agua sale sucia, incomoda un poco a la ciudadanía, y le queremos decir que esos ajustes no lo hicieron los operarios de la Junta de Saneamiento, lo hicieron los propios trabajadores del consorcio.
2: Sí, pero
0: Y eso
2: la
0: también.
2: supervisión y la provisión del agua es responsabilidad de ustedes, no es de nadie.
0: Responsabilidad de la Junta. Por eso nosotros habíamos querido firmar un acuerdo con los señores de la empresa para que ellos avisen en los momentos de la rotura, para que inmediatamente vayan la gente de los operarios, que siempre lo estaban haciendo de manera responsable, a realizar lo que le corresponde a la Junta de Saneamiento.
2: Cierto. Profe, enviaron una comunicación a la Junta Municipal rechazando el representante de la municipalidad en la comisión directiva de la Junta de Saneamiento. ¿Por qué?
0: Bueno, porque Nosotros no somos un agente asambleario, entonces pensamos que en el orden del día estaba, ¿verdad?, la presentación por parte de la municipalidad, un representante. No se hizo en el momento y posteriormente se le volvió a enviar el mismo nombre de la persona que también estaba en pugna con su grupo para la Junta de Saneamiento. Y más que nada por una responsabilidad asamblearia. Y pensando de que no corresponde lo que se estaba haciendo, porque es como si fuese que es un prehecho determinado de que estaban esperando ellos saber quién iba a ser la persona que iba a instalarse en la Junta para después volver a enviarle a la misma persona.
2: O sea que ustedes no se niegan, solo que tienen que enviar otra persona que no haya formado parte de la Asamblea, solamente eso.
0: Totalmente, totalmente, así mismo es, sí. O sea, estatutariamente dice que la municipalidad tiene que tener un representante, sí. Pero esto no corresponde porque ellos no presentaron en ese momento al representante ante la asamblea, y es la asamblea la que tiene que aceptar o no, y nosotros no somos un cuerpo colegiado de asamblea, somos un cuerpo que estábamos integrando una comisión directiva, por eso lo explicamos bastante bien en la nota.
2: Por asamblea se tiene que resolver si es aceptable o no la persona que envía a la municipalidad.
0: Sí, ellos tenían que presentar en la asamblea el referente municipal. La asamblea municipal
2: aprueba. El representante municipal es Galloso. Ah, bueno, con aplauso y zapateo ya está. Así debe ser.
0: Totalmente, sí, totalmente.
2: ¿Y ahora qué va a pasar? ¿Nos van a permitir o en realidad cambian nomás el nombre y después aceptan ustedes mayoría?
0: Y claro que sí, esperamos que la municipalidad también se afirme quién va a ser la persona representante y ya está.
2: O sea que
0: explique los hechos también.
2: O sea que el que quería entrar por asamblea no pudo y no quieren ustedes que entre por la ventana.
0: No.
2: O sea, tipo Olimpia, por decreto
0: así
2: nomás. ¿Allá?
0: Tampoco es así.
2: ¿Y cómo es? Bueno, y yo juego contigo una asamblea, pierdo y después le pido a mi jefe que me designe y ayudante, ay, pues venga, ¿se entiende por rápido?
0: Sí, totalmente, entiendo. Pero yo no sé, yo no sé la postura de ellos, no puedo pensar como ellos, ¿entendés? Yo pienso como comisión de la Junta.
2: Bueno, entonces ahora, si la municipalidad le cambia a Pablo Chamorro como representante municipal para la próxima semana, no hay problema, ya vamos a tener el representante municipal allí en la Junta de Saneamiento.
0: Se podría tener, sí, totalmente, totalmente.
2: Con ustedes. Hay nueva medida que vendría. La vez pasada me asustó, me dijiste, hay aproximadamente entre 80 a 100 personas que deben 1.000.000 de guaraníes por el uso del agua, pero nunca se le cortó, es demasiado injusto, eso ya es.
0: Claro, totalmente. Está en contra de las personas que pagan normalmente el agua y que están haciendo un servicio.
2: ¿Y por qué pasa eso, profe?
0: No sabría decirte, son cosas personales de cada
2: administración.
0: De cada familia, de cada empresa, no sé.
2: No, pero ¿por qué tu Junta de Saneamiento no corta el suministro? Eso es lo que yo pregunto.
0: Ah, eso yo no lo puedo determinar. Ya lo hablé en una oportunidad. Nosotros desde el 13 de abril para adelante podemos hablar. Lo que pasó antes no podemos hablar.
2: ¿Cada cuántos meses la mora van a suspender los servicios?
0: Y a partir de los 3 meses, los 4 meses ya hay corte. Ahora mismo sale la resolución vía administrativa de que va a haber cortes de agua a partir del lunes 18.
2: O sea,
0: a la gente que está en mora. Se le avisó, la gente que les avisó, inclusive voy a comentarte algo que nos comentaron, ¿verdad? La gente, los operarios que trabajan, ¿verdad? Que en algún momento hay gente a quien se le cortó el agua.
2: Sí.
0: Se le colocó la precinta, pero ¿qué hacen las personas también? Indignante es, ellos cortan la precinta y hacen una conexión directa.
2: Ay, cuéntete, pues, eso va a ir con pagar más de las 60.000 en vez de un laplo, menos de pagar 100.000, va a ir con no entender
0: eso. Y eso no entiendo yo por qué, no entiendo por qué. Y algunos lugares ya algunas personas están regularizando justamente cuando en el momento se descubre esa intención. Entonces ellos se les da un preaviso, una nueva conexión, y luego van ellos a pagar y ya se solucionaron 2-3 casos, pero el resto no.
2: Bueno, estamos atentos. ¿Alguna cosa que comunicarle a la gente, profe?
0: No, y solicitarle a la gente también

0: que cuiden, ¿verdad? Porque hay momentos en que entran los vehículos o algún vehículo que pasa, cortan las cañerías a medianoche o a la madrugada. Y las personas, gracias a Dios, los operarios son personas muy responsables y están en el momento cuando sucede ese tipo de acciones.
1: Podemos decir que
0: Pero es cuidar todo lo que sea el tema del mantenimiento de la parte donde hay conexiones.
1: profe, gracias, muy amable,
0: A
1: gracias.
0: vos, muy amable. Chao, chao, chao.
1: Aclarado, la Intendencia Municipal de la ciudad de Carapeguá debe cambiar el nombre de Pablo Chamorro para que puedan tener representante ante la Junta de Saneamiento. Cualquiera puede ir, menos Pablo Chamorro, porque es una persona que participó en las elecciones y no puede jugar a doble carta, según lo que dicen los miembros actuales de la Junta de Saneamiento de Carapeguá.
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1: Bueno, continuamos nosotros informando a los amigos que nos están acompañando, y en Roque González de Santa Cruz hablan de una supuesta unidad, y ayer me llamaba a la gente de Teodoro Fleitas y me decían: Galloso, no hay ni una unidad, dementimos categóricamente. Nosotros no somos parte de eso. Entonces, allí está comenzando a arder de vuelta la situación. Causa Republicana, buenas tardes. Le informamos a todas las personas que apoyan la candidatura de la lista 5, Causa Republicana, que de ninguna manera vamos a aliarnos con ningún otro candidato de otros movimientos, ni con Honor Colorado, ni con Añetete, ni con Fuerza Republicana. Tampoco hablamos con ningún otro precandidato de otros movimientos. Están mintiendo. El candidato que invita a la gente a participar de reuniones diciendo que también participará la lista 5. Lista 5 no participará de ninguna manera. Mira un poco, che. Hay una guerra mediática entre los muchachos allí en Roque González de Santa Cruz. Fuimos a la regional Paraguarí en la expoferia, remate de ganado. Hoy la nueva modalidad es virtual y presencial. Los funcionarios de fiscalía siguen en la calle. Bueno, a ver, hablamos con algunos productores quienes hablaron con nosotros y vamos a escuchar, dale.
2: Buen día para tu audiencia. No sé si estamos en vivo.
3: Sí, un placer saludarte siempre. ¿Cómo estamos?
2: Realmente. ¿Y acá estamos
3: tratando?
2: Mirando un poquitito, tratando de producir, de que Paraguay avance, que Paraguay mejore.
3: Lo primero que pregunto, ¿es Jorge Yogalazo? ¿Es Puy Villa Yoga?
2: ¿Es Puy Lazo?
3: ¿Jamba te puede vender?
2: Pero, el productor, eso fue el tema. Justamente estamos hablando con el presidente de la regional de rural de acá. Y el productor no vende caro. El productor no vende caro. Hay mucho, pues el camino queda mucho. Entonces, el consumidor paga muy caro, pero el productor no vende caro. Y lo que para producir, el productor gasta mucho. O sea que no, es muy sencillo.
3: Tener mejoramiento de hasta tener seguridad, tener buena alimentación, y si vamos a hablar de medicación, impresionante.
2: Es impresionante. Para producir cuesta muchísimo, cuesta mucha plata, y hay mucha, ¿cómo decirte? Mucho de la producción queda por el camino. El productor se cansa muchas veces, es más, algunos se dejan, y eso no es bueno. Nosotros tenemos que tratar de producir siempre más, más y más, para llegar a crecer.
3: ¿Qué es? Es como en todos los rubros, intermediación es el problema.
2: Intermediación es el problema, especialmente del pequeño productor. Intermediación es el problema del pequeño productor. El que produce a gran escala tampoco tiene intermediario, ¿verdad? Entonces, para ese probablemente sea un poco mejor. Pero para el pequeño productor, los intermediarios que se quedan con la mayor parte.
3: ¿Cuál sería la receta para los pequeños productores de nuestra zona, para que de repente podamos decir: mira, que así hay que ayudarle, que mejore un poco más, tratar de buscar legalizar su producción?
2: Y así mismo como está diciendo, primero que nada, tratar de acompañarle a saber producir, a producir mejor. Y una vez que ellos producen, esa intermediación tratar que sea lo mínimo posible. Que el pequeño productor venda ya su producto para que llegue al consumidor final. Esa sería la receta. Se puede, enseñando, mejorando toda esa ruta, se puede hacer eso.
3: ¿El tema de la inseguridad es un problema también para ustedes?
2: Y sí, no, en el departamento es un poco tocado en ese tema, pero por lo menos acá en nuestra zona, Vía Férrea, actualmente estamos bastante
3: Bajó más.
2: bien, bajó más en ese sentido. Pero como vos sabés, por mi profesión, yo tengo mucho contacto con la gente de todo el departamento y hay muchísima queja, especialmente acá, más hacia el sur.
3: ¿Qué quiere? ¿Que roben moto? No hay moto, vaca lo que hay acá.
2: No, hay moto también, pero la vaca tiene de repente mejor salida
3: ¿Qué
2: ahora.
3: es que una vaca tranquila te puede hacer 5 o 6 millones? Bueno, y eso por lo que le gusta a la gente.
2: Pero bueno, yo no entiendo cómo el tema de la vigeo. No creo que a la vigeo se le pague esa plata. Porque al productor final, o sea, el pequeño productor no vende luego por eso, que siendo dueño. A la vigeo yo creo que le perjudica al pequeño productor y se perjudica a sí mismo.
3: Ay, típico, está la plata, la tarde, llevan.
2: Y
3: Es
2: sí.
3: barato, oye, yo cuando irán de vaca, ay, está, oye, pues si no están la plata.
2: Estaba ya pues así mismo. Esa es la realidad. Esa es la realidad hoy mismo, hoy día. Entonces, esa brecha lo que hay que tratar de mejorar al final.
3: A ver, ¿vos está produciendo de mamante o cárnico?
2: Y un poquito de lujo. Una parte de mamante y otra parte estoy produciendo, llegando allá a la finalización de los animales. Y yo por lo menos tengo mercado directo. Cuando tengo mis animales hechos, ya están hechos para la faena, viene directo. No estoy trabajando con intermediarios.
3: ¿Y cuánto es el precio pie hoy? ¿A cuánto vende? 18, 16,
2: Y
3: más
2: varía
3: líquido.
2: mucho, varía mucho, varía mucho. Para faena está ahí, 17.500, 18 por ahí, ¿verdad? Y desmamante, hoy desmamante de calidad, de buena raza, de buena calidad, hoy está 28, incluso a 30 veces.
3: A ver, ¿y qué producís vos?
2: Yo estoy intentando producir la raza Braford.
3: ¿Querés entrar en ese
2: No,
3: tema?
2: ya entro, ya,
3: Ya,
2: ya,
3: ya
2: ya
3: está.
2: está produciendo, ya está caminando solo ya.
3: ¿Y tú a todo bien?
2: Bien, bien, bien cuidado, tengo por suerte gente que me ayuda mucho, gente de confianza y por suerte, todo bien.
3: Un placer, doctor. Muchas gracias.
2: Igualmente, Rinaldo, un placer. Hace mucho que no estaba viendo ese amigo y un gusto siempre.

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0: Bueno, a ver, escuchamos al doctor Ocampos, después le encontramos a don Carlos Valdés, con quien hablamos, y también encontramos al señor Flores. Escuchemos lo que nos decían. ¿Cuál es el problema cuando te encontrás primero con la carne para comprar y en la hora de vender qué pasa también, verdad? Dale.
1: Bien, bien, ¿y vos cómo estás? Acá viniendo a participar de este remate de Regional Paraguarí, ¿verdad?
0: Y qué gusto ver que, bueno, se vaya levantando un poco también el sistema y el ambiente, porque ya estamos hablando de la modalidad virtual también, que se va a ir implementando en este lugar.
1: Justamente es así, ese es el espíritu de la regional, ¿verdad? De tratar de dar oportunidad también a los productores locales, a que estén más cerca de este tipo de remates, ¿verdad? Y que tengan la oportunidad de ofertar sus productos y a los compradores también que estén más cerca, ¿verdad?
0: ¿Qué producís?
1: Vaca para invernada estamos trayendo ahora, ¿verdad? Pero normalmente producimos vacas, invernamos vacas y las terminamos ahora.
0: Uh-huh. ¿Y los precios qué tal hoy?
1: Y bueno, los precios lastimosamente están en baja en este momento por culpa del dólar, ¿verdad? Que está, el dólar está, como todos sabemos, muy en baja, entonces los precios también bajan, ¿verdad?
0: Ajá, yo igual la supermercado, hija, pues, a venderte las vacas y barato. Vámonos, hijo.
1: Apea la mañana entendía, va, es para lo allá, porque es un tema, es una mercadería que se exporta, pues entonces estamos expuestos a los precios internacionales, a los intermediarios grandes que son los frigoríficos, entonces muchas cosas no podemos remediar los productores, ¿verdad? Eso es lo que pasa. Y hay también, producto de la intensa sequía que tuvimos en regiones muy productivas del país, como es el Chaco, ¿verdad? Que disminuyó mucho el hato, ¿verdad? Y la oferta también, de hecho, tiene que ser un poco menor porque hay menos animales ofertados, ¿verdad?
0: Tema avijato, ¿sigue siendo un problema? ¿Qué hay que hacer? ¿Cuál sería la receta?
1: Bueno, ese es el problema principal que tenemos los productores pecuarios, principalmente en el noveno departamento de Paraguarí, ¿verdad? Ahora por lo menos hay una cierta merma, ¿verdad? Y bueno, principalmente es el sistema de justicia, el sistema de justicia, las leyes son las que hay que cambiar, ¿verdad? De repente la policía hace su trabajo, pero viene, se los suelta, se los detiene, pero en la fiscalía ni siquiera llegan a un juicio oral, ¿verdad? Entonces, ese es uno de los principales inconvenientes que tenemos, ¿verdad? Y lastimosamente no está en manos de los productores hacer eso, ¿verdad?
0: Hay que seguir trabajando, ¿no?
1: Así mismo.
0: Un placer, muchas gracias.
1: Igualmente.
0: Gracias, don Carlos Valdés. Hola, don Flores, está aquí en la rural de Paraguay también para observar y presenciar esta feria. Hoy dicen que van en el sistema online. De roga y eiga tú, pero es guapura, es sala, producto, yo ofrece a ver, a PP teléfono, bella, yo guapa, mañana, ¿cómo te va?
2: Gracias a Dios, todo bien, galloso, y gusto de saludarte.
0: Como siempre.
2: Como siempre, y resulta ser yo vine a participar y a recordar viejos tiempos. Porque justamente acá está la señora Norma Díaz, que hace 40 años que no conocemos. Ella era el mandamá de Ferusa y yo ya era compañero de trabajo de ella, porque fui el primer fletero del señor Alberraya Mbay, que es el titular de Ferusa. Y de paso también me encontré con grandes amigos viejos como yo, como Manuel Bobadilla, el señor Cabrera de Zapucay y otros, el nuevo presidente de la rural, el señor Calixto Saguier, Francisco Parcerí.

0: entre otros y otros.
1: Y como te digo, ganaría asunto allá, porque cola, arriero y terenbio.
0: Así mismo, Galloso, lastimosamente nomás hoy día. Obviamente que el sol sale para todos, pero en el ramo nuestro hay mucha maldad, envidia y egoísmo. Y como manifesté, el sol sale para todos, pero tiene que ser con mucha sinceridad y compañerismo, no con maldad.
1: Cada unidad anda y polla, bebé.
0: Así mismo, y lastimosamente.
1: Deja la inseguridad, es una cuestión latente también toda la vez, ¿eh?
0: Eso es lo más reinante que hay en todo el Paraguay. Porque llegamos al extremo de que nadie tiene más miedo de nadie. ¿Y por qué eso? Porque no hay justicia. ¿Y dónde está el ejemplo? Arriba mismo. ¿Cómo puede ser, por ejemplo, que tengamos parlamentarios con... Antes que nada, claro que no soy político, ni no me interesa. Pero no puede ser, Reinaldo, que tengamos miembro del jurado de enjuiciamiento con un documento falso que es abogado. Eso es inadmisible. Entiendo yo, ¿verdad? Y hoy día, por ejemplo, en cuanto a los componentes del miembro de cada estamento, como por ejemplo hoy municipal, yo quiero preguntarle a los que ya estuvieron y quieren ser o estar otra vez, ¿qué hicieron? ¿Qué el ejemplo? ¿Qué hicieron para que pueda tener el valor o el coraje de querer ser otra vez? Y bueno, pero entonces tenemos que despertarnos y saber elegir.
1: Y con eso puede cambiar alguna vez.
0: Así mismo. Y nosotros somos los que tenemos que cambiar. Yo, por ejemplo, ya soy mayor, muy mayor. A mí ya poco o nada me puede servir o interesar. Pero detrás mío están mis nietos, mis bisnietos, como también tu hijo, tu nieto y demás gente, ¿verdad?
1: Igual no necesita una idea mejor.
0: Obviamente.
1: Señor, un placer como siempre. Muchas gracias, muy amable.
0: Gracias.
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1: Estamos informando a toda la audiencia. Hola, Venancio Rolón, ¿cómo te va? Buen día.
2: Buen día, Reinaldo. ¿Cómo estás? Buen día para la audiencia que está en sintonía ahora mismo.
1: Mateco, ya sé cómo están las cosas. ¿Qué sentí hablando con la gente, Venancio?
2: Y la verdad que sentimos el aprecio, la aceptación, saliendo a recorrer, saliendo a caminar ahí con el profesor Alberto Sandia. Estamos sumando gracias, eso es lo que podemos informar, ¿verdad? Y decirle a la gente que tenga la confianza y algo con nuestra querida Galacela.
1: ¿Qué tal que fue?
2: Se necesita mucho en Carapeguá.
1: ¿Qué tal te fue el recorrido en la zona del estadio o en San Francisco? ¿Qué tal te fue?
2: Y a mí me salieron a recibir, eso es lo que puedo informarte, ¿verdad? Y hay muchos boletines ahí por el piso, tirados los boletines ajenos y retartalados también. Eso es lo que te puedo informar. Si es que no pasaste por el estadio, no pasa a estar la actriz, bro.
1: Hombo, igual la mitad, ¿eh? O corre callar la mitad.
2: O correr, que pero por lo que veo, no me sé, y no la hoja que no lo oye porque te da hoy queso y galo y está incontinado, además. Eso es lo que está pasando.
1: Bueno, estás con ganas de convertirte como concejal municipal de Venancio.
2: Y así mismo, eso depende de la gente y de la confianza de la gente, ¿verdad? Porque bien sabemos que podemos hacer algo por Carapeguá. Está la Checoteca, el día, yo saliendo a recorrer, oí la lluvia, las cosas que están bajo el tiempo. Pepe, la hora chance y mía ahí, gracioso, porque nosotros no estamos trabajando con nadie, nos estamos tirando solo, ¿verdad? No tenemos el apoyo de la gobernación ni de la municipalidad. Estamos haciendo nuestra campaña como se debe hacer y ojalá que la gente concientizada o mejore la y voto de apoyo, Ricardo.
1: Bueno, imagino que consciente también de que lo único que le pueden llevar a la gente es esa, la esperanza y esa gana de hacer las cosas, ¿verdad?
2: Y así mismo era yo, así mismo, o sea, perfecta y nada, mitad yo soy.
1: Va, o servirle a ese mismo mitad, pues usted, pereño, que está mismo mitad, y ya viniste haciendo mucho trabajo de acción social también, ¿no? Mira, y de provecho paite, no hay nada.
2: Y de provecho paite, yo le agradezco a la gente que me está apoyando y me está llamando y mensajeando y apoyando. Contarse de que he contado del género y me tanto a ver, Nancy, no te conté ni me llore, Piari. Eso es lo que más escucho y le agradezco a toda la gente que me está apoyando y ojalá que se pueda y podamos luchar como el equipo ganador, Galloso. Ahora 6, opción 6, Renancio Rolón, Alberto también incremento.
1: Ahora, entonces, ¿se siente que de alguna manera también nuestra gente son agradecidas con aquella persona que le ayuda?
2: Sí, la verdad que sí, Reinaldo, porque la gente está aquí, como es partidiar, Benny Loma, Pacheco, llaman, ya de todos los amigos, ya de coja, o ya de dirige el equipo, y que me extenden ahí como un hijo, o a los chichos, cuídense, porque bien sabemos, cuando hablan de sabes, se acuerdan yo fui pape, que amo y amo a Jopepe, tú fulano, ape, yo no quiero hablar mucho, pero no hay guay, y la se acuerda, pero así está pasando por lo que veo. Ah, no sé, y mimi, fulano y me ojo más fulano, dije, y a ella tu juda. En vez de ayudar, o yo te apujé y que plata, y eso está mal. Va a seguir recuperando la plata.
1: Después plata ni me pico, cierto, y te ven, si ahora se acuerdan de peor.
2: Eso es lo que está pasando, Reinaldo. Ya va a aprovechar la gente con eso de cuero. Eso, lo que no pudieron hacer en muchos años, lo que no pudieron hacer en 5 años, o oye, yo puse y digo, ah, no, me he trabajo, ya popea, o muy pepe, oye, me he vestido, o popea, di, o convenir, ¿verdad? ¿Por qué? Porque oí la te conté, después la trabajo, después mejoría, después y ya pues me yo la igual, se está aconsejando y me cantía hasta llegar. Pero ya pues, y le he trabajado como se debe a hospital tranquilizado, a ver que vamos a hacer la día de votación, o sea, vamos a hacer la gente mexicana, oye, votar eso, cuida.
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4: Bueno, continuamos nosotros informando a todos los amigos que nos está acompañando en este momento, y estuve viendo también que está trabajando al máximo los amigos en los diversos sectores. Va ahí con don Teodoro Fleitas, va al aporte, buen día, Mante.
5: Buen día, yo soy Val Aporte, buen día, va. Audiencia y a todos los santos consaleños.
4: Va, el oye juez, mena, va, es la confusión, va, es la oicoa, Teo.
5: Sí, incluso ya eso es mi mala interpretación, o no me cuesta más la invitación para el 20 de este mes. Uh-huh. Invitación que el año mío era los otros movimientos, pues vamos a aclararle a ellos, es mentira, mentira, hay una idea que nosotros no estamos aliados en ningún otro movimiento. Ahora me recibimos el movimiento Causa Republicana. No, no hay conversación más allá. Otro equipo. Ahí está la gente. Para votar la gente. Me vamos a recibir la invitación y votar. Hoy me tranquilizaba y fui. Me votaba y firme ahora en Viera. Hoy ya en Viera porque hoy me firme y ahora candidatura de donde que tú ahí. Lo cambiaré en ningún momento porque era compromiso, obrero, ya puedo hacer, gente, cuen, dijo, hacer candidato a concejal. O infirme, porque romba, popo, y te hija, o. Porque con buena aceptación la gente, a ver, no te pila, mejor, no cambiará de movimiento en ningún momento. Lo que te ha pero ñepuja, te ha pero terminada oreja. Otra cosa, diga yo, sola. Pero está confiado la gente, se deje a ser candidato a concejales. Por primera vez, Santos que González me va a contar a ti, candidato, trabajador, humilde y servicial. Va a ser la diputada Roque González, en tu gran audiencia, o votar, o confiar, ser eje, a ser candidata a concejal. Porque era un bajo con ITI. Ahora voy a bajar con ITI, ya lo haré candidatura, ahora vamos a estar jugando. Porque agradecer a toda la gente de Roque González. Campesinos, gracias a... muy a ciudad de ahí, agradecer eso de acá, porque o confías, güey, ahora es, ahora recibo ahí, te y cada casa, cada compañía, para hacemos aguasú, hacemos ahí, te hija, vamos a llegar a nuestro objetivo valioso.
4: Pepe, va a poco callar, y nada, Pepe, yo a Pejoina.
5: Así mismo valioso, va a poco más, pero eso no es aconsejar, va a poco más, te hija, va a poco más. Pues con la aceptación, dos putas y otra cosa valioso. Don Vapor es el propio recurso, el vendo de cuya ayuda me voy a un lado. El propio recurso, Don Vapor, no sé. La gente que usted ni me apuja, o me así sea, a mí hacer cosas positivas, a cumplir, de cuida, a las valientes, de cuida, no hay ni cómo me pecho, de cuida, a cumplir, no, no hay ni cómo me pido ahí.
4: Jamba, es la hoy con la confusión, pero ya posee lo mismo, jamba, en la tema.
5: Tengo secuestro, se de niño, un secuestro, un secuestro, mi gente, se no hay hombre, se dice que la, cierto, para la Oredoña, un día, otro movimiento, ni hija, que le coge invitación, y cuál hija, para el 20 de este mes. Ah, tengo que ser total para de mentir, se fue mentira, van a pura, no, prendo ese la víctima de la conversación y la de que tampoco ella ni más había movimiento de ella, sea ambas por ser personas, se dije ambas por la cena.
4: Bueno, es otra vez o papá de asunto y cómo son de peñimos que están jugando a vender.
5: No, no, hablamos en el equipo de movimiento con causa republicana hasta final, pero no vamos a poner todo igual, yo sé, porque la gente no confía en esa persona, porque el cual dicen vaya a otra persona, el cual hacen la. Después se marcan para decir hasta hoy, porque soy un tipo trabajador a servicial, a servir a la gente, más necesitada. Hay meja, hay meja de la poder, porque ha servido de la gente de.
4: Bueno, dale Lolo, mucha fuerza, dale Toro, muchas gracias. Muy amable. Bueno, gracias. Ahí está la aclaración de Lolo con relación a esta situación entonces, de que ellos van a ir hasta, como quien dice, la recta final. Intendente municipal de la ciudad de Escobar, María Cristina, quiere su recutú. Allí tienen ella a otros candidatos también. Escuchemos qué decía María Cristina. Dale.
6: Escobar, esta vez con la lista de 2. María Cristina, ¿cómo estás?
7: Muy bien, Galloso. Realmente contenta de estar en este equipo con la lista 2A, de la mano del líder del departamento, el ministro Juan Carlos Baruja.
6: ¿Quieres volver a ser intendenta?
7: Quiero volver a ser intendenta. Quiero. Porque todavía hay mucho trabajo que hacer. Nosotros llevamos en esta actividad 9 años. Lo empezó mi finado marido, quien reconstruyó prácticamente Escobar. Escobar, como todos conocen, es un pueblo bastante pintoresco, ofrecemos mucha naturaleza, la gente es amable, es cálida, es honesta por sobre todas las cosas, y venimos transitando este camino de traer progresos a nuestro distrito. 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
6: Falta mucho en Escobar, ¿eh?
7: Falta mucho, falta mucho. Hemos quedado varados por mucho tiempo y llevamos 9 años, como ya lo dije, tratando de levantar el pueblo. Lo hemos levantado. Tenemos obras de gran envergadura. 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
6: Se habla de que el poder desgasta. ¿Esto es realmente un ejercicio para demostrar eso?
7: Es desgastante por un lado, pero es más satisfactorio por el otro lado, trabajar con la gente, ayudar a la gente, pasarle esa mano amiga, eso retribuye positivamente en nosotros. ¿Por qué? Porque la política en sí es servicio. Nosotros como políticos somos servidores del pueblo. Entonces, servir al prójimo siempre va a retribuir positivamente en nuestro ser.
6: ¿Qué querés hacer en este periodo si te dan la oportunidad? La gente que de repente dijiste, bueno, ya trabajé, pero no pude, me falta algo más que eso.
7: Quiero tener un mercado municipal. En un tiempo atrás y con otro gobierno nos hemos quedado sin mercado. Y es lo que nosotros queremos, volver a reactivar un mercado municipal. Tenemos productos, tenemos productores guapísimos que no tienen mercado. Creo yo que si nosotros llegamos a obtener eso, vamos a lograr que nuestros productores tengan más ganas, más deseo de seguir trabajando la tierra, porque sin ellos tampoco nosotros los seres humanos no somos nada.
6: ¿Cómo está la división en el internismo dentro de la ANR en Escobar? ¿Todo contra Cristina o en Boyacá o Raúl Acorda? A nivel dirigente.
7: Y en realidad es todo contra todos, ¿verdad? Esto es así, pero estoy más que segura de que la gente de Escobar son gente pensante y que van a optar siempre por la mejor opción. La lista 2A no somos los mejores de ninguna manera, pero te puedo garantizar y asegurar que somos la mejor opción para Escobar. 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
4: Bueno, continuamos nosotros, continuamos informando a los amigos que nos están acompañando en este momento. Enzo Benítez, hola Enzo, ¿cómo te va? Buen día.
9: Buen día, Reinaldo, buen día a la audiencia, a la ciudadanía carapegüeña y al nuevo departamento de Paraguarí, a todo tu equipo de trabajo, un saludo y estamos a la orden, hermano querido.
4: Bueno, jornada fresca, buscando votos, pisando boletines ajenos, mirando pancartas ajenos, pasacalles y afines en general. ¿Cómo está trabajando Enzo Benítez?
9: Y yo voy a anunciar hoy que Carlos María Santa Cruz y Heraldo Pereira son parte de mi movimiento. Por aporte de los invitados anuncié en la pangalletare.
4: ¿Cómo es? ¿Cómo es? Decía un poco... Pan, galleta, agueruta, ande. Y que tomó esa upa y la galleta. Contame cómo es el tema.
9: Transporte con la ciudad de Icuay, la Día Grande, la Eduardo Vera, vamos para el movimiento de Iquivira, él ya anunciaba, igual oye su mala equipo.
4: No vayan a ser así, demasiado fuerte, entrate. O sea, con razón que vos tenías un A en la manga, Dios, digo.
9: Ya busca mi aguanta y te. Ella abuela como me caperó, acuerdo.
4: Ay, ay, ay. Ya. Bueno, a ver, se habla, se está tentando los muchachos las alianzas. En Carapeguá probablemente no se haga más. Estamos a 20 días de las elecciones.
9: No, ya no, Reinaldo. Acá todos llegamos a destino. No, yo no creo que ya no pasa por ahí. Ya ese es un debate que ya no corresponde.
4: ¿Y cómo está lo tuyo, Enzo? ¿Crees que con la dialéctica, con la esperanza, la imagen de la honestidad, del trabajador, podés llegar?
9: Nosotros vamos a llegar con muchos elementos, no solamente con eso. Eso es lo que nos distingue. Uh-huh. A nosotros nos distingue, justamente hablaste de un término filosófico, me gusta, me encanta, la dialéctica. Y vamos a llegar también con un gran equipo de trabajo. El crecimiento de nuestro equipo es innegable. Nosotros estamos en franco crecimiento, estamos sumando gente día a día. Ayer cerré con dos dirigentes importantísimos, uno de Casapá, otro de Beniloma, que van a trabajar en el día de y con estas demás voy a invitar una sea campaña de Guayas y con estas demás voy a ir a la bomba a botar la proyectora allá. Estamos en franco crecimiento, hay una estructura política conformada, hay dirigencia en las 16 compañías, en los 14 barrios. Hay una dirigencia que está luego comprometida, importantísima, la presidenta de la Comisión de Damas, doña Rosa de Chávez, el ex concejal municipal Juan Bogado, Eulalio Quintana de Itapé, Rodolfo Torales en Espartillar, César Estigarribia, que ya fue candidato a concejal, que es miembro de seccional electo, Heraldo Pereira, su equipo de trabajo, su empresa, Ramón Arce Páez, Hotel San Antonio, todo el equipo. Hay una dirigencia tremenda que acompaña a este proyecto y que va a jugar con todo a ganar el partido el 7 de junio.
4: Bueno, yo creo que vos estás ahí a la par también con el tema de la pancarta, porque veo también tu pasacalle en muchísimos lugares.
9: Yo no
4: pero esa es una cuestión, pero a esa
9: marketing allá se haya buscado, tiene cierta cantidad de pasacalle. No pagué ni un solo guaraní. Los frentistas, te puedo dar hasta inclusive el nombre de los frentistas, camino Carapeguano a Italia, desde Isla Gaté hasta barrio San Cayetano. Yo tengo individualizado, son frentistas que están comprometidos con mi proyecto. No pagué ni un solo guaraní por la instalación de los pasacalles. Los pasacalles están individualizados con los frentistas. El tema de guerra de Reinaldo, ¿no? Yo siempre te manifesté eso. Yo no soy el del lenguaje violento, yo no soy el de la guerra de nervios ni el de los ataques. Nosotros estamos trabajando en nuestro proyecto, en nuestro equipo, en la construcción de un gran equipo. Ya estamos trabajando en miembros de mesa. Ni Dios va a saber quién va a ser mi miembro de mesa hasta el día de la presentación. Ni Dios va a saber quiénes son mis acompañantes en el día de, quiénes van a ser mis transportistas. Nosotros estamos centrados en un trabajo cuya principal base es una palabra: organización. Nosotros vamos a estar organizaditos, concentrados, y vamos a estar fortalecidos en el día de hoy. Eso es lo importante. Vamos a llegar con combustible y con aire suficiente para poder discutir el protagonismo, discutir la victoria el 7 de junio. Ese es nuestro objetivo y el objetivo está cumplido. Cuando muchos te decían, no, son residuales, no, son tal cosa. Hoy el crecimiento es innegable, hoy la existencia es innegable, y hoy está ingresando en el imaginario colectivo la gente de Icuada como ajeta tanto caballú con posibilidades de victoria, o para un orero y me, orero y me, a la oreo objetivo.
4: Enzo, vos venís con la firme convicción de mostrar algo diferente. ¿Cuál va a ser tu pilar, Enzo?
9: ¿En qué sentido, Rinaldo?
4: Estamos
9: hablando del día de hace dos minutos.
4: ¿Dónde nos están ahí confianza?
9: Ah, primero, y tengo ese hermano de a unifica Paitela Partido Colorado. La senda y que tuviéramos darle coño la posibilidad de unir a la ANR Rengo, probablemente se altata a manota de Aguajeta ya debe playa vela Aguajeta ese objetivo. Lo primero, yo tengo que ser capaz de unir, por eso yo estoy llegando a todas las casas. Yo no estoy, te vuelvo a reiterar, no estoy en el lenguaje violento, yo no estoy en la guerra de ataque en las redes sociales, yo no estoy en ningún movimiento de quitar dirigencia de nadie, de pelearme por un dirigente, ofrecerle esto, ofrecerle aquello, por una cuestión de ego. Yo estoy en el trabajo de ganar la interna, y al ganar la interna para poder tener la posibilidad de hablar de frente y sin ningún reparo con la dirigencia del partido. Tengo una relación que no es de amistad, pero sí es de cercanía con el intendente Luciano Cañete. Si yo gano las elecciones, yo sé que no voy a tener ningún inconveniente en sentarme a hablar y a diagramar con él. Tengo buena relación con el diputado Héctor Figueredo, jamás le he molestado en este proceso, jamás he pronunciado su nombre, probablemente esta es la primera vez, y no tengo ningún problema en sentarme a conversar con él siendo candidato de la lista 1. Y lo mismo con el otro equipo, yo fui jefe de campaña en la interna de la gobernadora y tengo las condiciones políticas personales de conversar con el equipo de trabajo. Es más, tengo muy buenos amigos, vecinos en el otro equipo político capitaneado por la gobernadora. Y lo de Alberto sabemos, nosotros somos disidentes, tenemos el mismo pensamiento crítico dentro de la interna colorada, y ese es el objetivo es elegir un candidato que pueda tener chances en octubre. Va y dice, opa, Colorado fuera lo elegirá Mapa y Catú o Guerajate donde labre proyecto. Hablar de un proyecto ya de intendencia, si bien es cierto, estamos ofreciendo, primero tenemos que ganar la interna. Y para ganar la interna tenemos que tener condiciones de hablar con todos los sectores posteriormente para poder unificar al equipo de la lista 1 y ganar todos en octubre.
4: Señor, agradecerle por el tiempo. Usted muy amable. Muchas gracias.
9: Un abrazo, Reinaldo. Saludo a la ciudadanía y que tengan un buen día.
4: Gracias. Enzo Benítez hablando con nosotros con relación a su equipo político, el sistema de trabajo, todo lo que están haciendo en este momento.
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4: Bueno, hoy tenemos nosotros que tenemos donde comenzamos hoy. Hoy tenemos este tema de la del sorteo de los amigos de Comercial Gerardo. Vamos a estar allí con todos los detalles. Después estamos a la siesta y mañana de vuelta, por supuesto, con todos los detalles. Además que mañana tenemos desfile, tenemos un montón de novedades. Vamos a estar de cerca con todo esto para compartir con todos los amigos que nos acompañan, como siempre. Señores, muchas gracias. Ustedes muy amables.
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12: La radio te informa la hora. 9:02.
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0: sorteo de la ruleta. Sí, ahí están los premios sorpresa. También, por supuesto, todo lo que concierne a este gran juego. Fíjate un poco esta gran presentación, obviamente, de las distintas empresas. Ahí van depositando sus cupones y van a poder jugar ya la ruleta de la suerte. Lo que pagan sus facturas, los que compran un producto, automáticamente van a participar del sorteo de la ruleta. 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Espectacular. 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Muchas gracias. Vamos todavía. Muchas gracias a todos los que van cruzando y nos van saludando. 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Creo que en el día de hoy también se van a estar realizando el sorteo en Bristol. 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Gracias a todos nuestros auspiciantes. Gracias a todas las empresas que le forman parte diariamente de nuestro trabajo desde la 90.5 a Radio Carapeguá FM. 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Saludos para todos, a todos nuestros colegas, a todos nuestros amigos que ya se van sumando. Ya está también la presencia del profesor César Mendoza, el amigo Héctor Ruiz Díaz también por ahí. Saludos a todos los colegas de los distintos medios de comunicación. ¿Qué tal, profesor? ¿Cómo te va? Estamos en vivo para Radio Carapeguá 90.5. 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
1: Tengo, mi querido Arnaldo, el placer de que Gerardo fue mi alumno del colegio. Como sábado era allá en la cancha de YouTube, una jornada de fútbol con él, con su familia, con sus amigos. Y después él ya se volvió empresario y todo le fue bien. Y estaba muy importante que está dando trabajo a muchos jóvenes en su empresa. Y le va bien, entonces también apoyan a nosotros que estamos en radio.

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1: 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Voy a ver un poco la cantidad de premios. Vénganse acá a los que están escuchando la radio, que Caracol FM como siempre, con Arnaldo, con otro compañero de Radio Panamericana, Héctor Luis Díaz y no sé quién más, Barney. Le vamos a recibir, vamos a conversar, vamos a alegrarnos porque ya hay ambiente de fiesta.
2: Sí.
1: Se huele fiesta en Carapeguá. Y además, mañana sí. Se va a oler otra cosa más. ¿Verdad, Gerardo?
2: Asimismo, mañana obviamente ya están los preparativos también, por supuesto, para el gran, bueno, va a arrancar con todos los programas que se están preparando, más el desfile estudiantil y militar que se va a estar, por supuesto, acompañando con una hermosa gran presentación. Carapeguá está de fiesta.
1: Un aspecto que nosotros los carapeguenos tenemos que tener en cuenta del por qué tenemos que sentirnos orgullosos los carapeguenos. Sin menoscabar a nadie, toda la ciudad tiene su propia historia, pero yo como historiador, como profesor de sociales, quiero decir a favor nuestro. Cuando la patria nacía en la madrugada del 15 de mayo de 1811, un carapeguño ya estaba entre los próceres y recibía el mandato de Pedro Juan Caballero, nuestro capitán liberador, a que con su hermano Fray Fernando Caballero fueran a la iglesia a hacer a las 12 tocar la campana y después los próceres iban a salir de la casa de la independencia como se conoce ahora, que es la familia Martínez Sáenz. Empezó a sonar la campana y entonces tres cañones, los próceres de mayo y una mujer, Prieta, Juana María de Lara, acompañaba esa idea. Y era la idea de llevar una rendición, una capitulación al último gobernador español, que Bernardo de Velasco de Unión. Él no creyó al principio, y tú me dijo que esto me la manda mi capitán. No creyó, volvió y pudo el mundo al capitán y le dijo, no, vaya a decirle que abra su ventana y ya quiero que le espera. Si no firma su capitulación, no se retira. Se fue de nuevo, abrió la ventana y vio que tres cañones estaban apuntando hacia su ventana y hacia su puerta. Y no tuvo otra que firmar. Y lo bueno de la independencia, como en otro país, se derramaron sangre, años se han gastado para que se independice, así como Estados Unidos. Nosotros en Paraguay sin derramar una gota de sangre logramos la independencia nacional. Y eso fue el 15 de mayo y amanecimos, ¿verdad?, con la marca de los postres, una patria libre, independiente y soberana. Un pedazo de nuestra historia y un hombre carapeguño ahí siendo ya partido. Francisco Javier Bogarín, el presbítero, que una de las calles principales de Carapeguá, ahora de Ramana, Italia, lleva su nombre, el Cerro Bogarín también lleva su nombre, y algo muy importante, él participó en todos los gobiernos post-independientes, estuvo en la Junta Superior Gubernativa, que fue el primer gobierno netamente de Paraguay. De hecho, la inteligencia del doctor Francia, el ideólogo de la independencia, planificó de que no se pudiera que expulsar de hecho de pronto a los españoles. porteño en su barrio chino querían y pretendían los barcos para el Paraguay como una provincia más. Entonces la inteligencia de otros brazos dice, vamos a retener al gobernador todavía entre nosotros, más de barrio que español, y después de 100 vamos a hacer una cultura de documento que le va a dar tiempo a los porteños a que se vayan, porque ellos pretendían eso. Entonces la historia nos cuenta que antes de eso vino Manuel Belgrano con 1.100 hombres y lo derrotamos acá en Paraguay. Y después le seguimos hasta el río Tacuarú, cerca de esta nación. Fue una derrota militar de los paraguayos. Y después, antes de eso, vino la Isteña, pero como diplomático. Vino con el mensaje de que si nosotros le echamos al español, pasaría más de 300 que ellos no lo que querían. Y en el camino del Pilar, que descubrió el plan, y le cruzaron por eso. Le dijeron, monte. Y entonces la reunión posterior al triunfo diplomático y el triunfo militar, dijeron, nosotros, los jóvenes paraguayos militares y civiles, podemos por nosotros mismos gobernar nuestro país. Y fue cuando se plantó el Dr. Francia y dio poder, le consiguieron. Doctor Francia cerró la frontera, expulsó a los granjeros, distribuyó tierra a los paraguayos, le distribuyó vacas, cobro y además a los maestros de su primera vez tenían sueldo. Entonces ya había maestros particulares. Pues esa es la historia resonante del principio de este mes. Nosotros vamos a estar mañana en la plaza y eso a algunos nos gusta el destino. En parte, dos cosas le voy a decir a Arnaldo y a la audiencia de Carapeguá del FM, lo que están escuchando. Es parte de nuestra cultura el desfile. Forma, es como el fútbol. ¿Vos te imaginas, Arnaldo, si una ciudad o un país? Sería muy aburrido los sábados y domingos. Y cada 14 y 15 de mayo, toda la familia saca de donde puede algo para vestir al desfile y orgullosamente llevarla a su institución y de ahí a la plaza para ofrendar el segundo punto, para ofrendar homenaje a quien nos dieron la libertad. La libertad es una palabra muy importante que nosotros pudimos escuchar, pero eso es lo que ellos consiguieron. Los que vivieron la esclavitud cuando lograron la independencia, como los hebreos, los judíos, en Egipto, con la mano de Moisés, después, a pesar de que sufrieron mucho por el desierto, hallaron paz interior. ¿Por qué? Porque no tenían un amo humano encima.
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1: Que era Dios. Y en la patria, eso es, los héroes, los próceres. De ellos necesitamos en la historia de un país. Un país sin historia, un país sin próceres, un país sin héroes. Entonces, nos tienes que contar. Es como el equipo. Nosotros hablamos de Arsenio Erico, hablamos de Romerito, de Chilaver. Si ellos no existieran, ¿de qué hablaríamos del equipo paraguayo? Eso nomás quiero que entienda la audiencia. Que 14 y 15 de mayo son fuentes fundamentales. Sentimiento mamá, sentimiento Carapeguá, historia de la independencia del Paraguay.
2: Muchas gracias, profesor, el historiador, profesor César Mendoza, nos está acompañando en esta jornada. Aquí desde el mercado municipal de nuestra ciudad de Carapeguá. Muchísimas gracias a todos los que se van sumando. Vamos mostrando, impresionante, los premios que tenemos. Ahí está la ruleta, están los premios. Vamos a probar la suerte. 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

0: 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Vamos a acercarnos un poquito más. Quito por aquí. ¿Qué tal? ¿Cómo están? El placer de saludarles. Estamos con el compañero Héctor Ruiz Díaz. Un tantito, Héctor, por aquí para poder también saludar a toda la audiencia de la 90.5 y en vivo con todas las plataformas también que están transmitiendo en vivo los distintos medios de comunicación. ¿Qué tal, Héctor?
1: Buenos días, Hernando. Buenos días también para todos los oyentes de la 90.5 Radio Carapiguá. 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
0: Sí señor, vamos a seguir atentos hasta el momento del sorteo. Gracias.
1: Bueno, gracias Héctor Ruiz Díaz, colega, compañero de Todo Deportes, de Radio Panamericana. Impresionante la comitiva. 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Hasta contigo, compañero Edgar Ruiz Díaz, ya Edgar, DJ, que está en Comando Central, para que podamos, por supuesto, seguir disfrutando buena música, y ya en instantes estamos de vuelta al aire.

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3: Seguimos.
4: Premios en total. Muy buenos días, Ariel. ¿Cómo te va? Felicidades por este nuevo aniversario y por todo lo que están brindando hoy a la ciudadanía carapeguña y todo el nuevo departamento.
3: Buenos días, Jessica, para vos, para Arnaldo, para todos por venir a acompañarnos en este momento. 19 años de Comercial Gerardo y siempre apoyando a gente local y cada día seguir apostando para crecer como empresa.
4: Asimismo, ustedes están dando fuente de trabajo a carapegüeños y gente del noveno departamento. Muy importante el aporte que realizan como empresa. 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
3: Asimismo, Jessica, hoy estamos con 55 premios. Que son premios de mucha envergadura y estamos apostando siempre a lo local y trabajando siempre en equipo.
4: Agradecer también a cada uno de los proveedores por un trabajo extenso, realmente ya durante varios meses se estuvo promocionando estos premios del sorteo. Agradecer también a cada una de las empresas proveedoras por estar siempre al lado de ustedes para brindar estos premios. Hoy una alegría, porque es una alegría para toda la ciudad de Carapeguá que los clientes tengan esta posibilidad. Agradecer también a los proveedores entonces.
3: Así mismo, Jessica, agradecer a cada uno de los proveedores que cada año están apostando por nosotros.
4: Muy bien, muchas felicidades, Arnaldo. Vamos a arrancar ya oficialmente el sorteo. Gracias a la presencia de Carlos Ayesa, también el Torru Díaz nos acompaña, como siempre, como decía Gerardo, respaldando todas las coberturas deportivas. Está Carlos Ayesa en representación de la familia de Alman Producciones y estamos nosotros también en representación de Radio Carapeguá 90.5.
5: Así mismo, compañera Jessica María, llegó el momento de hacer el sorteo por los 19 años de nuestro aniversario y también en homenaje a la reina de la casa, a todas las madres, que también tenemos muchísimos clientes que forman parte de esta hermosa empresa. Si te parece bien, arrancamos del 55 para abajo. Si pueden anotar los nombres de los ganadores, si nos pueden ayudar un poquito para
4: así ir mismo. Anotando. Bueno, mi amor, vení, pues aquí me vas a ayudar a sacar la boleta. ¿Cuál es tu nombre?
6: Ana Paula.
4: Ay, muy bien, excelente. Ella también forma parte de esta gran familia, así que Ana Paula nos va a ayudar. Entonces, bueno, vamos a comenzar el primer sorteo. Vamos a revolver y vamos a tirar hacia arriba con la ayuda de la batucada. Vamos a comenzar el sorteo. Felicidades, feliz aniversario comercial general. Vamos con el premio 955. Vamos.
5: Uno solo.
4: Una pausa otra vez para la batucada, por favor. Ahí, muchas gracias por ayudarnos para dar inicio al sorteo con todo el bullicio. Aquí ya tenemos la boleta ganadora del premio número 55.
5: Premio número 55, voy a decirle que es el premio, un vaso térmico Utenders.
4: Susi Jazmín Ojeda, de Cerrito Carapeguá, nuestra feliz ganadora. Muchas gracias, entonces, por ser cliente fiel. Susi Jazmín Ojeda, nuestra primera ganadora del vaso térmico.
5: Ahí está, vamos con la cadena de plata, número 54.
4: Vamos, 1, 2, 3, boletas arriba. Ana Paula, por favor, una boletita.
5: A la una. A las dos.
4: Vamos, arriba, ya. Una boleta ganadora, gracias.
5: Cadena de plata se va para quién.
4: Perla Ignacio Barrios, Barrio San Vicente de Carapeguá. Vamos a ver si por lo menos nos pueden ayudar cuando decimos el nombre de ganador con un poquito de bullicio y después para que podamos ir al siguiente sorteo. Pero Perla Ignacia Barrios, Barrio San Vicente, ganadora del premio número 54.
5: Vamos con el 53, una hora en la cancha sintética.
4: Para hacer un poco de deporte en esta temporada. 1, 2, 3, boletas arriba, Ana Paula, por favor. Eso, gracias. Bueno, Jorge Luis Ramírez Jara, de Away. Se ganó una hora de cancha sintética con las muchachas. Así que Jorge Luis Ramírez ha invitado a tus amigos para el futbolacho, la cancha sintética, la cancha que elijas, ya tenés cupo libre. Jorge Ramírez.
5: Ahí está.
4: Away, Carapeguá.
5: Bueno, una licuadora EcoStar en el puesto número 52.
4: Otra boletita, por favor. Vamos a revolver bien y pasamos una boletita. Ana Paula, por favor, una boletita. Aquí ya me proporciona. Daniel Sosa de Tayiloma. Muy bien, Tayiloma.
5: Se va Tayiloma.
4: Ya tenemos ganadores de San Vicente, Aguayú, Tayiloma. Se van distribuyendo los premios en todas las compañías. Es señal de que gente de todas las compañías.

0: 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Daniel Sosa, premio número 52, licuadora.
1: Bueno,
0: excelente, ahí está.
1: 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Nos vamos ahora con el vaso térmico Utenders en el puesto número 51.
2: Jorge Benítez.
3: Vamos con el 50, Vale de Camping. Vamos rápidamente, Vale de Camping. Ahí está, ya tenemos uno. Vale de Camping se va, puesto 50.
4: Agustina de Román, Agustina de Román, Barrio Virgen del Carmen, premio
0: número 50. Vale de Camping, repito nuevamente, Agustina de Román, Barrio Virgen del Carmen, 399, terminación de cédula de identidad. Siguiente rueda.
1: La barrota semiautomática, la 1, la 2 y la 3, de la marca Color Map 49, premio número 49.
0: Nicolasa Pessoa, del barrio San Francisco, premio
1: número
0: 49.
1: Claro, 49, lavarropa semiautomática.
0: Excelente la lavarropa que tiene dueña Nicolasa Pessoa. Vamos con el siguiente premio. Paso térmico de la M.
1: Paso térmico, 48, premio 48.
0: Me proporciona aquí la boleta ganadora nuevamente del vaso térmico. Luana Monserrat del barrio San Vicente. Luana Monserrat del barrio San Vicente de Carapeguá.
1: Se va en el barrio San Vicente. Vamos con una hora de la cancha, Pavel. Premio 47.
0: Muy bien, gracias, Pavel. Una, tres, boletas arriba y ya tenemos la boleta ganadora. Para seguir disfrutando de lo mejor del conflicto deportivo Juan Manuel Avales. César Cerrati 079, terminación de cédula de identidad. Una hora de cancha de pádel. César, invítale a tus amigos y anda a disfrutar de tu premio.
1: Ahí está, ahora tenemos el premio número 46, colchón para mascotas Super Espuma.
0: Vas con el colchón. Veamos, impresionante la cantidad de premios. Anaí Fernández, barrio San Vicente. Barrio San Vicente, nuestra feliz ganadora del colchón en este caso.
1: Bueno, del 45, premio 45, mini decoración. Si tenés algún evento, ya sabes.
0: Así mismo, muy útil las decoraciones, los premios, impresionantes, Arnaldo. Cada premio interesante, muy útil realmente los premios. Vamos entonces con el sorteo de la decoración, José Benítez Beniloma.
1: Ahí está.
0: José Benítez, siguiente premio.
1: Vamos con la balanza corporal en el premio número 44.
0: Vamos a Ana Paula.
1: En compañía del colega Héctor Díaz también.
0: Colchón en este caso.
1: Bueno, del

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0: Un licuadora EcoStar con el 34.
1: Vamos a ver la licuadora. Aquí tenemos la... el ganador en este caso es Silvino Ruiz Díaz, de Mocito Isla.
0: Mocito Isla.
1: Excelente, de Mocito Isla. Se va a nuestra licuadora, entonces, en Mocito Isla. Clientes que vienen desde las compañías más lejanas. Clientes que eligen Comercial Claro.
0: Vaso térmico Tender en el 33.
1: Premio número 33. Le corresponde a Amelia Cabello. De Potrero, Amelia Cabello de Potrero.
0: Ahí está, perfecto. Se va la bicicleta Emiliano Bandino. Premio número 32.
1: Premio número 32 le corresponde a Estela Torales de Cerro Pinto. Cerro Pinto, se va este premio a Cerro Pinto. Excelente, siguiente premio.
0: Paso Coleman, cervecera en el puesto número 31.
1: Premio número 31 para Zulma Edith Aguayo, compañía Partillar. Aparece Partillar.
0: Monopatín infantil, puesto número 30.
1: Premio número 30, Luz Karina Gómez de Isla Ubaté.
0: Ventilador de pie de la marca Ensuta, puesto número 29.
1: Premio número 29, Ainhoa Ruiz Díaz, Virgen de los Remedios. Ainhoa Ruiz Díaz, Virgen de los Remedios.
0: Atención, vaso Coleman, cervecera en el puesto número... a ver, 27, ¿verdad? 28, purificador de agua, en el 28.
1: Purificador de agua, muy bien, excelente. Víctor Adorno, compañía Cerrito, Víctor Adorno.
0: Ahora sí, por el vaso Coleman cervecera, 27, premio 27.
1: Premio número 27. Aquí tenemos el cupón ganador, José Benítez, de Benidorm. José Benítez de Benidorm, nuestro feliz ganador.
0: Secador de pelo de la marca Philips, puesto número 26, premio 26.
1: Premio número 26. Zulma Edith Aguayo de la compañía Partillar. Sobra 25 premios.
0: Se va puesto 25, estante de dos puertas. Se va al estante de dos puertas.
1: Silvia Oviedo, la ganadora del estante barrio, Fátima Silvia Oviedo. 24.
0: Colchón primavera 1.40 por 1.90. Premio número 24.
1: Joaquín Ayala, compañía Ara Satusen Roque González. Felicidades, Joaquín Ayala.
0: Vamos con el 23, una freidora de aire Annexi. Premio número 23.
1: Luis Enrique López Sánchez, barrio San Vicente. Luis Enrique López, ganador del Air Fryer.
0: Parlante Evo, en el 22.
1: Premio número 22. Con un parlante para musiquear en este invierno.
0: Se va el parlante Evo.
1: Para Salvador Florentín, calle San Antonio, dice. Muy bien, excelente. Sería entonces en el barrio centro de Carapeguá, calle San Antonio, Salvador Valentín.
0: Premio número 21, horno eléctrico de la marca Jams, de 23 litros.
1: Fidelina Cáceres, la feliz ganadora del horno San Roque González Cerrito. Fidelina Cáceres.
0: Sandwichera de la marca Oster, en el 20.
1: Premio número 20, sandwichera. Vamos con este premio.
0: 20 premios aquí.
1: Carlos Dávalos, de Benidorm. Carlos Dávalos.
0: Secador de pelo de la marca Babilis. Puesto número 19.
1: Premio 19. Eulogia Viuda de Román, de Cazapá. Cazapá también ya aparece en la nómina de las compañías premiadas.
0: Licuadora de la marca Midas, en el 18.
1: Miguel No tenemos el apellido, pero sí tenemos el número de celular. Así que el premio número
0: 18.
1: 18, licuadora para Miguel.
0: Otra licuadora EcoStar en el 17. Premio 17.
1: Vamos avanzando, premio número 17. Milva Cañiza de Estardillar.
0: Vamos con la aspiradora para autos de la marca Bello. 16.
1: Premio número 16, Jenny Goigurú de Carapeguá. Vamos con el premio número 15.
0: El 15, alisador de pelo de la marca Phoenix.
1: Vamos a ver quién es el ganador o ganadora. El Reinaldo de la Siquía de Matasí.
0: Extractor de juegos Midas en el 14. Extractor de juegos Midas, ¿se va para quién?
1: Lorena Vistes de San Vicente, Lorena Vistes San Vicente, nuestra feliz ganadora, Barrio San Vicente.
0: Sanguchera de la marca Oster, en el puesto número 13.
1: Lorena Vistes. Lorena Vistes de Barrio San Vicente, vamos con el siguiente premio.
0: Una barra de sonido de la marca Tokio, puesto número 12.
1: 12, 12, 12. Maximiliano Jiménez Barres Santo Domingo.
0: Cortador de pelo de la marca Batilis, puesto número 11.
1: Vamos aproximándonos a los primeros premios, los primeros lugares. Lidia Figueredo de Carapeguá, premio número 11.
0: En el 10, una licuadora jarra de vidrio. Puesto número 10.
1: Puesto número 10. Lula Jazmín Segovia. 619, terminación de cédula de identidad.
0: Una lavarropa Super Pop Moyer 4 kilos. Puesto número 9.
1: Premio número 9. Genaro Figueredo Torres, Dabaru, Carapeguá.
0: Segundo Dabaru. Se viene el televisor John de 32 pulgadas en el puesto número 7.
1: Vamos con los premios estrellas, con los premios super pesados. Los premios más interesantes, los premios más grandes. 8.
0: El 7. Número... El 7. No, el 8. El 8.
1: 8.
0: Horno eléctrico Goodwater de 35 litros.
1: Adriano Cardoso de Taguilema.
0: Ahora sí, el televisor de la marca Jan de 32 pulgadas, el puesto número 7.
1: Así mismo confundo un poco porque es impresionante la cantidad de premios.
0: 55.
1: Ahora sí. Crispín Osuna. Crispín Osuna, nuevamente este ganador que aparece.
0: En el puesto número 6, un televisor de la marca Fix de 22 pulgadas.
1: Vamos por el televisor. 1, 2, 3. Boleta ganadora. Artur Lescano. Cerrito Carapeguá. Artur Lescano, Cerrito Carapeguá. Adiós.
0: Barra de sonido de la marca Tokio. Barra de sonido de la marca Tokio en el puesto 5.
1: 5, 5, 5 premios más.
0: ¿Se va para quién?
1: Tranquilino. Adorno, Tranquilino Adorno, Barrio San Blas.
0: Ahí de Tranquilino va a disfrutar de su barra de sonido. En el puesto 4, juego de soñar de la marca Koala, 1.40 por 1.90. Premio número 4, ¿se va para quién?
1: Premio número 4, José Benito de Benilama.
0: Se viene cada vez menos. A ver, televisor de la marca Chan de 43 pulgadas, premio número 3.
1: Se va el televisor de 43 pulgadas, premio número 3.
0: ¿Para dónde se va?
1: Idalia Ramírez de Kingu.
0: En el puesto número 2, anillo de oro, atención.
1: Un anillo de oro, ¿eh? Qué premio más hermoso. Vamos con el anillo de oro. Vamos a ver quién es La ganadora en este caso es Camila Almada de Cazapá. Bueno, ponemos suspenso, porque se viene la ladera Toki de 300 litros.
0: Señoras y señores, feliz 19 aniversario Comercial Gerardo de Representaciones, festejando el Día de las Madres y toda la fiesta. Patria de Carapé va, puesto 1, la ladera Toki de 300 litros se va para quién. El último premio en la vida de Tokio de 300 litros, Jessica.
1: ¡Feliz aniversario, Comercial Gerardo! ¡Boletas arriba! ¡A la 1, a la 2 y a las 3!
0: ¡A la Tokio!
1: ¿Llega el momento de revelar a este ganador? ¡Eulogio Santa Cruz!
0: ¡Eulogio Santa Cruz! ¡Ahí está!
1: ¡Eulogio Santa Cruz! ¡Excelente! ¡Ahí está!
0: Heladeras Tokio de 300 litros.
1: 55 premios.
0: 55 premios. Fuerte los aplausos arriba. Con todas las cámaras aquí en el mercado digital de nuestra ciudad, transmitiendo para Radio Panamericana todo el martes. Julio Cartamán, Fuerte Selección de Paraguay.
1: Asimismo, estuve también el compañero Reinaldo Galloso ya en primeras horas transmitiendo. Por favor, si se pueden acercar, Héctor, aquí los compañeros.
0: Hola, Héctor.
1: Carlos Galloso, ¿dónde se fue? Él iba a pasar también aquí un ratito. Vamos a saludar a los compañeros y cerramos de esta manera nuestra cobertura, compañero Arnaldo.
0: Gracias.
1: Héctor, como todos los años, formando parte de este aniversario y testimoniando la veracidad del sorteo.
2: Buenos días nuevamente para todos los presentes, a los que siguen a través de las redes sociales, a través de los medios de comunicación. 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
1: Muy bien, excelente, gracias por participar también, Héctor, en nombre de toda la gran familia de Comercial Gerardo, también agradecemos en nombre de todos los locutores, productores, gracias a Comercial Gerardo por el respaldo, año tras año apoyando varios eventos con su aporte social y también respaldando nuestros respectivos programas, así que aprovechamos para agradecer en nombre de todos los compañeros. A tu cargo la entrevista con
0: Elio Cartamán.
1: Elio Cartamán, brevemente, para que podamos ir cerrando nuestra cobertura en esta hermosa mañana, víspera de feriado en la ciudad de Carapeguay y en todo el país.
0: Gracias, Elio Cartamán, más otro año más juntos aquí en

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16: La radio te informa la hora. 11 en punto.
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Buen día, Maite, y papá, entonces, ayer te aviso a escuela, cuaja, ya en el programa, ya más allá, pura, hey, 11 a 11 horas, a mí, en la 12, potente, y lleve más. Ya es así, ya en el comba, de teoría, cao, pura, y ya en el bar, de teoría, ya en el coste, pero, música paraguaya, a pura, que te ve, mis amameros, bienvenido, ya en el duja, escuela, en nombre de firma comercial, de aviso a escuela, ya me viniendo, y que era, y te ve. 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Bienvenido ya al programa Ñamasayo Curajey y la voz de Carapeguá. Juan, ahí te veía donde otro cuaco te envió po. YPYC Radio Carapeguá 90.5 Rupide, año más tengo pura y la voz de Carapeguá. Sí, señor.

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16: La radio te informa la hora. 12. 2 minutos.
17: Meditaciones cristianas en la voz de Rubén Díaz Jure.
18: ¿Cómo están mis amigos? Alejandro Magno, con todo su ejército, se encontraba avanzando por territorio persa. Sin embargo, había notado que sus hombres estaban perdiendo rapidez y efectividad. Esto le preocupaba en extremo, porque corría el riesgo de ser derrotado por sus enemigos. Haciendo un rápido examen de la situación, pudo comprobar que sus soldados habían acumulado una enorme cantidad de trofeo de guerra, pero que, en el pensar del joven comandante, era el causal de haber perdido la rapidez. Inmediatamente, Alejandro Magno ordenó que todo despojo se echara en un montón y que, sin excepción, fuera quemado. Con profunda amargura en sus corazones, los soldados comenzaron a cumplir con aquella orden. Aunque pronto descubrieron la importancia de la misma, volvieron a ser rápidos y peligrosos en el ataque. ¡Qué notable, mis amigos! El ser humano tiene una tendencia natural de guardar tantas cosas, pensando en el futuro. Pero se olvida que todo lo que va guardando ocupa espacio y en algunos casos también significa una carga. En la vida espiritual sucede algo parecido. En cierta ocasión, un joven rico se había acercado a Jesús y le preguntó: «Maestro bueno, ¿qué más me falta para heredar la vida eterna?». Entonces Jesús, amándole, le dijo: «Anda, vende todo lo que tienes y da a los pobres y ven y sígueme». Le estaba pidiendo que se despojara de todo peso, de todas aquellas cosas que le resultaban un tropiezo para que pudiera entender mejor el camino al cielo. Mi amigo oyente, ¿cuántas cosas de esta vida resultan un estorbo para ti, para que puedas seguir al Señor? Pueden ser tus amistades, puede ser algún vicio, algún pecado oculto que no estás dispuesto a abandonar. El Señor te dice: vende todo lo que tienes y ven y sígueme. Caminemos este día tomados de la mano de Dios.
19: Le invitamos a leer la Biblia en forma sistemática,
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19: y con mucho gusto le vamos a responder. Nos despedimos hasta un nuevo encuentro y que Dios le bendiga.
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17: La radio te informa la hora. 13 en punto.
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Señoras y señores, ¿cómo están ustedes? Qué gusto saludarles, bienvenidos a todos, listo como siempre para compartir con ustedes las principales informaciones aquí a esta hora, todos los días, como siempre, por supuesto, para ofrecerles todos los detalles, todas las noticias que se generan en nuestros medios. Tenemos mucho para compartir con cada uno de ustedes, como siempre acostumbramos. Ahora, a esta hora se está desarrollando todavía el desfile en la ciudad de Paraguarí. Continúa el desfile. Esto terminó, o sea, esto comenzó muy temprano en el día de hoy y hasta ahora continúa. Obviamente que hay una cuestión impresionante por medio. Los muchachos están con todo, ahí apretando el acelerador al máximo. Y bueno, ¿qué es lo que tengo que decirle?

0: Claro, me dan la de filo, humilla. Gestado con la gente, dictadores. Toda la comunidad, todos estuvieron ahí. Ahora, de por ahí, ¿qué me pueden decir con relación a esto? No, cuando hoy lo mitad la desfile, o desfilatan de hoy lo mitad, en fin. Pero yo creo que él, como quien dice, el intendente le cayó bien un poquito a los muchachos también, ¿verdad? Sí, va a caer por ahí, depende, o yo lo mitad la, o desfilan, voy a decir, no, tomo, ahí lo mitad. Ni va de eso. O sea que te tiene que caer bien para que vayan al desfile. O sea, es lo que yo creo, ¿verdad? Para ellos, bueno, entonces la. O desfile acá ya. Gente que voy, la gente la. Desfile, a ver cómo te diga. Gente que está ahí de vicio ya. Y como le dije recién, se extendió hasta esta hora. 13 horas. Y 13:20 más o menos va a terminar el desfile en Paraguarí hoy. Si no es más, yo creo que va a ir un poco más también. Yo creo que iba a ir un poco más. Pues que está la, ojo a la, o desfilar la mitad. Tira, chore. ¿Cómo le gusta a la gente el desfile, será? ¿Cómo le gusta a la gente el desfile? Impresionante. 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
2: 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Agradecido a todos los clientes, porque a base de eso nosotros también estamos avanzando, estamos invirtiendo más lo que sería nuestra zona, dando fuente de trabajo, y hay varias cosas que estamos preparando para este año que viene, si Dios quiere, el próximo año, vamos a decir, porque tiene su proceso, todas las cosas que uno va proyectando. 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
1: Bueno, hablando de ese proyecto gigantesco que está preparando, que se va a ir desarrollando a partir de ahora, porque según lo que me decían, precisamente está con un proyecto bastante interesante, con profesionales carapegüeños, y que estás impulsando.
2: Llega rápido las informaciones.
1: No, ¿no? Sentí, con la ñepa, a mí me ya pongo. ¿Qué querés que haga si estás hablando conmigo?
2: Ah, no te puedo. No puedo discutir eso. Y mira, tenemos hace, creo que el año pasado tocamos esa oportunidad de decir que había un proyecto. Lleva su tiempo, como te estaba comentando. Ahora tenemos la aprobación. Yo creo que vos sos uno de los propulsores más de eso. Tenemos la aprobación de la municipalidad. Agradecer también a los intendentes, a los concejales que dieron el sí para que podamos. Tiene también, lleva su tiempo de vuelta ahora a Reinaldo para que podamos ir avanzando ese proyecto. Queremos darle más comodidad a nuestro cliente. Entonces estamos enfocados para eso, para tratar de ver, iniciar el trabajo, pero como te digo, va a llevar su tiempito otra vez para ir por etapas, sí, así mismo. Y vamos a darle más fuente de trabajo, que es lo más importante, y hacer las inversiones que normalmente con mi familia, por ejemplo, siempre tocamos, y tenemos que tratar de enfocar eso y hacer crecer lo que es nuestro Carapeguá.
0: Bueno, ahí está Gerardo, fuerza, y bueno, está con un emprendimiento brillante, que después, por supuesto, vamos a tener tiempo para ir hablando más de eso también, todo lo que está preparando el con mano de obra carapegüeña, con profesionales carapegüeños, y eso me parece muy, pero muy importante. Ya la gente está trabajando ahí, inclusive las autoridades municipales decían precisamente que hay que acompañar, que hay que ayudar a cada uno de los amigos que gusta, que quiere este acompañamiento, y especialmente esta, estos trabajos que se está realizando en este momento. Qué lindo suena, qué espectacular realmente.

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0: Está acompañando en este momento. Vamos a hablar un poquito con Leticia Torres. Hola Leti, ¿cómo te va? Buenas tardes.
1: Galloso, feliz tarde para vos y toda tu audiencia.
0: Bueno, y contame cómo está la cosa. Mañana es cumpleaños de Carapeguá. Nos preparamos todo para el cumpleaños de la patria. Hay muchas actividades. ¿Ustedes cómo están trabajando?
1: Asimismo, Reinaldo, como estás diciendo, estamos de fiesta y también nosotros organizándonos para darle un nuevo rumbo a Carapeguá. Con nuestra candidata en la lista 2A nos estamos preparando para algo significativo que va a ser el 7 de junio. Se vienen cambios porque no solamente se cambian listas, sino que se cambian también personas. Vamos a tenerle a una mujer como candidata, le tenemos a una mujer como candidata y que será la próxima intendente de Carapeguá. En lista de concejales estamos

0: barrio, a nivel de las compañías, con los amigos también que tenemos por allá. Y creo que eso es lo que ofrece cada lista, ¿verdad? Poner a los candidatos en donde son más visibles, ¿verdad? Y ya hay ningún al 100% en todos los lugares, pero es en donde nos conocen, en donde podemos reforzar al grupo.
1: ¿Qué te pide la gente con quien hablas de ti?
0: Obras, Reinaldo, y nos estamos enfocando en eso, obras de progreso, obra pública, que es a lo que siempre me refiero. Y por eso también les insto que cuando lleguemos a la concejalía municipal, les insto a los conciudadanos a reunirse, a reforzar las comisiones de barrio. Esos son los ejes que uno tiene que manejar para que un municipio pueda realizar las obras y lo que la gente pide. Hay que reunirse, Reinaldo, hay que volver a enfocarse en las comisiones vecinales, que fue siempre la forma en que crecían las ciudades, ¿verdad? Entonces quiero que les insto a la ciudadanía que vuelva a participar en las comisiones, y es la única forma en que el municipio pueda llegar también directamente.
1: Leticia Torres, gracias por el tiempo, muy amable, gracias por
0: Muchas
1: compartir.
0: gracias, Reinaldo. Feliz tarde a todos. Muchas
1: Gracias,
0: gracias.
1: muy amable. Leticia Torres, candidata a concejal municipal en el distrito de Carapeguá, trabajando también, abrazo partido, en este proyecto para con toda la gente. Ella está en la opción número 5. Mañana, prácticamente, o sea, tendría que ser asueto en todo, ¿verdad? Pero no sé nomás si iba a ser así. En Paraguarí intentaron hoy hacer asueto de todo, pero no se podía. Porque, bueno, hoy miércoles casi nada todavía. Pero 14 y 15 de mayo es espectacular. El único dice que está todo mal 14 y 15 de mayo es Ignacio Cáceres y quiere reformar todo de vuelta. Quiere más o menos una reconstrucción de las fechas patrias y reformar por completo el Día de la Independencia, la Libertad, la fecha de la batalla más importante, modificar el Día de los Héroes, todo, ¿verdad? Bueno, a ver, Ñalú, Ñalú, ¿a quién le hace recordar a usted Ñalú, verdad? El barcito de la esquina, lo primero que uno va a ver, el taco de billar, después la mesa, el quilombo, de todo. Ñalú, Ñalú va a reformar, dice. Luz Mariela Cañete, ¿cómo está? Buenas tardes.
2: Muy buenas tardes, Reinaldo. Buenas tardes a toda la audiencia. Muy bien, como siempre, contenta de poder acompañarte, y vine a avasallar hoy tu programación.
1: ¿Vos tu secundaria hiciste acá Carapeguá también?
2: Sí,
1: Sí.
2: completo, completo.
1: Ambas igual año lunes. Ojo, calla, no estamos
2: Ay,
1: hablando.
2: cuapaite,
1: Bueno, Luz, a ver, te trae hoy la invitación. Me dijiste, era mi invitación, ayer no pude hablar. Comienza todo mañana.
2: sí, Reinaldo, hoy estoy viniendo en representación también un poco de lo que es la municipalidad de Carapeguá y la comisión de efemérides. Estoy viniendo a acercarme, a hacer una extensiva la invitación mañana de nuestro día central. Quiero invitar a toda la ciudadanía carapegüeña, a toda la gente que nos escucha, de todos los distritos, de todas partes. Mañana Carapeguá está de cumpleaños. Mañana es una fecha muy, pero muy importante siempre para Carapeguá, porque recordamos los 301 años de fundación de la ciudad de Carapeguá, también la fiesta de nuestra patria, y sobre todas las cosas, como siempre tenemos acostumbrada a la gente, ¿verdad? Nuestro tradicional festival del Día de las Madres. Entonces, hoy estoy viniendo a invitar a toda la ciudadanía carapegüeña a todas las actividades. Desde hoy están instalando en la Plaza General Díaz todos los toldos para los feriantes, pero la fecha central es mañana, Reinaldo. Mañana arranca todo a las 7:30 en un oficio religioso en nuestra querida Catedral Inmaculada Concepción. 8:30 iniciaría el acto oficial central, desfile cívico, estudiantil, militar y policial, ¿verdad?
1: ¿Cómo se va a desarrollar esto? Primero vamos a tener la misa, que comienza a las 7,
2: Sí,
1: ¿verdad?
2: 7:30.
1: 7:30, después 8:30 termina todo, va a haber un pequeño acto,
2: Sí.
1: ¿verdad? ¿Quiénes van a hablar?
2: Sí, el intendente municipal, ¿verdad? Como nosotros solemos arrancar puntualmente, el año pasado eso había ocurrido, 8:30 está convocado, yo creo que 8:40 más tardar estaría iniciando, ¿verdad? Con un pequeño acto ahí en la explanada.
1: Y después seguido ya del desfile.
2: Y todo va seguido, entonces.

0: Entonces, decirle que tenemos 33 instituciones,
1: Agrupaciones.
0: sí, 33 agrupaciones, ¿verdad? Entre ellos tenemos también agradecer, ¿verdad? Todo lo que sería el desfile militar, también tenemos la motorizada que nos ha confirmado su presencia, ¿verdad? De la
1: Ese
0: Policía
1: sería
0: Nacional,
1: Lince.
0: sí. Motorizada, que es distinto, ¿verdad? Que el año pasado habían venido, o sea, están de todos ahí, ¿verdad? Entonces, también los jinetes, ¿verdad? Que van a estar participando, no podría decirte los nombres, porque no traje mi lista de
1: Sí, pero
0: nombres,
1: es
0: ¿verdad?
1: la Asociación de Jinetes de
0: La
1: Carapeguá.
0: Asociación de Jinetes de Carapeguá. Entonces, agradecerle a cada uno de ellos, a todas las
1: O desfile,
0: instituciones.
1: hacerlo, Anita.
0: Si realmente es algo tradicional que solemos tener, es algo que tenemos que recordar siempre, verle a todas las instituciones, a los niños, a los jóvenes, a los alumnos participar de un recordatorio tan importante, ¿verdad? Que lo celebramos todos los años, ¿verdad? Entonces, invitarle para eso, ¿verdad? Y luego continuaría con la expoferia que se extendería durante todo el día. Tenemos 55 feriantes, Reinaldo, ¿verdad? Que gente emprendedoras, artesanas, gente de la parte de gastronomía, tenemos gente que van a estar exponiendo sus libros, tenemos gente, hay un sector de muchas cosas. Decirte también que viene de otras ciudades, ¿verdad? Que nos acaban de confirmar que nos están pidiendo un espacio, por ejemplo, que quieren traer ese toro mecánico con globo loco grande
1: ¿En
0: también,
1: serio?
0: sí. Tenemos muchos espectáculos, ¿verdad? Para el día de mañana, que es nuestra fecha central, y todos los feriantes que van a estar desde la mañana hasta la noche, ¿verdad? Que culmina nuestras actividades con nuestro festival tradicional de Día de las Madres, ¿verdad? Entonces, ese festival sería a las 8 de la noche puntual. Empezaría, tenemos muchos grupos, tenemos tres escuelas de danza que van a estar ahí participando, la Escuela Municipal de Danzas, Vidance, Luz Marilén, quienes siempre participan también y acompañan todos los eventos programados por la Municipalidad de Carapeguá. Tenemos varios artistas confirmados, entre ellos tenemos a José López y su grupo carapegüeño, Pasión Cumbiera, tenemos el grupo de Sentimiento Juvenil, tenemos el grupo de Rico Viveros y Los Fantásticos del Caribe y el grupo La Selección y Bernie Rojas con su grupo Te Canto, ¿verdad?
1: Ay,
0: Que van a
1: juez.
0: estar participando.
1: ¿Pero
0: Son,
1: festival va a ser entonces?
0: sí, un lindo festival que lo hacemos, que lo hace la Municipalidad de Carapeguá con mucho cariño para todos los carapegüeños, la gente que quiera conocer Carapeguá, a la gente que siempre está apostando por Carapeguá. También queremos agradecer, ¿verdad? Al diputado Héctor Nacional, quien nos ha ayudado, ¿verdad? Con las gestiones, ¿verdad? En la Binacional, en Yacyretá, también en Itaipú. Entonces, agradecer que esto es posible gracias a un aporte que hemos conseguido, un pequeño aporte que hemos conseguido en ambas instituciones, en ambas binacionales, ¿verdad? Porque como sabemos, ahora mismo la Municipalidad de Carapeguá también se encuentra con baja recaudación, pero eso quiere decir que si se quiere hacer, se puede, ¿verdad? Entonces, con todo lo que tenemos a mano, queremos que la gente vaya a disfrutar, que vaya a participar, que vayamos a compartir. Sí, ahora a lo mejor la ñan de tiempo, la macanea, y en a veces ñandero, y a veces ñandembur, ya sea brigada, ay, ¿verdad? Pero decirle a la ciudadanía que ahí no vamos a sentir el frío entre tantas personas, con el calor de las personas, con el calor de compartir, de estar juntos ahí, de bailar y de encontrarnos, va a pasar ese frío,
1: A
0: pero
1: ver, ya sabes la temperatura todavía, ¿no? No sé cómo
0: va a ser
1: está.
0: un poquitito más, un poquito más calor que
1: Más
0: hoy, ¿verdad? Sí,
1: relajante va a
0: más
1: ser.
0: relajante, así es que yo
1: A
0: creo
1: ver,
0: que
1: ¿cómo es? Mañana qué día es, jueves.
0: jueves
1: Jueves.
0: 14 de mayo.
1: Temperatura para mañana en Carapeguá. A ver si me dicen. A ver. Mira vos. 12 grados y 23. Mira vos.
0: Estamos muy
1: Vamos bien,
0: bien.
1: mira, de 12 a 23, hoy amanecimos en 9 y
0: Sí.
1: mañana 12, o sea, va a aflojar muchísimo más y
0: Sí.
1: después vamos a ir a 23 grados, bien
0: Ah,
1: vamos a
0: muy
1: estar,
0: bien, muy
1: bien
0: bien.
1: vamos a tener.
0: Ah, también comentarte, Reinaldo, lo más importante se me pasó, ¿verdad? Agradecer a todas las instituciones educativas por participar, a los cuatro supervisores que están acompañando fuertemente todo el desfile. Agradecer a todos los funcionarios municipales porque son ellos realmente quienes están llevando adelante todas estas actividades y sobre todas las cosas decirle a las mamis, a los hijos, a los esposos, a los novios que participen. Vamos a tener muchísimos premios, tenemos más de 50 premios confirmados, ¿verdad? Entre ellos tenemos muchos electrodomésticos, placa, licuadoras, tenemos hornos, tenemos un montón de premios y entre ellos también vamos a estar sorteando un split, ¿verdad?, de 12.000 BTU, que es un obsequio de nuestro ministro, el ingeniero Juan Carlos Baruja.
1: Es decir, de que desde aire acondicionado hasta cafetera, o sea, de todo vamos a tener.
0: De todo vamos a tener, como siempre nos organizamos, y por eso agradecer a todas las casas comerciales de la ciudad de Carapeguá, porque ayer justamente los funcionarios municipales estaban entregando hace una semana y yo llegué en medio de eso, ¿verdad?, visitando a uno de los empresarios en Carapeguá, ¿verdad?, y me dice, yo ya tengo preparado el premio, justamente como cada año la gente ya espera y ya tiene preparado un regalo para nuestras mamis. Entonces agradecerles a todos los colaboradores que llevan adelante, ¿verdad?, la ciudad de Carapeguá a través de su trabajo, agradecerles por este gesto de que es obsequiarle a nuestras mamás, porque eso es lo que nosotros queremos hacer, ¿verdad?
1: O sea
0: Vivir.
1: que conseguiste primero que la gente participe en en el desfile. Con esta temperatura no es fácil eso, ¿verdad?
0: Sí.
1: Después conseguiste otra vez premios.
0: Sí.
1: Conseguiste otra vez plata para hacer el festival. O sea, la niñita
0: No,
1: ahí.
0: Leo.
1: Sí, bueno, años ahí, el cobre de cuñita, ahí va a calle, el cobre, de
0: No,
1: nada.
0: agradecer al intendente municipal, don Luciano Cañete, ¿verdad?, quien siempre nos da la confianza a todo su equipo municipal, porque realmente hoy podemos ver en las calles, ¿verdad?, nuestra plaza está hermosa, está decorada. Quiero agradecer a todos los locales comerciales, cooperativas, bancos, instituciones dependientes del Estado, ¿verdad?, que están decorando toda la ciudad. Ayer justamente estuve viendo, cada uno sin ser avisado ya está colocando el color del rojo, blanco y azul, porque eso es amor a la patria, eso es amor a Carapeguá, eso es lo que nos caracteriza a nosotros los carapegüeños, porque el carapegüeño donde se va sobresale por su trabajo y por todo lo que aporta en la ciudad, ¿verdad? Entonces, eso es lo que nosotros queremos hacer como autoridades que somos. También agradecer a, casi me olvido, lo más importante, a la cooperativa de Upacaraí, quien todos los años nos brinda su apoyo. Nos dieron 21 toldos gratuitos, tenemos 55 feriantes. Agradecer también que la gobernación de Paraguarí también nos proveyó de 10 toldos, el resto en la municipalidad está alquilando. También agradecer a la municipalidad de Pirayú, que como todos los años nos presta las vallas que utilizamos para el desfile, para que sea ordenado, para que la gente pueda disfrutar de poder verle a sus chicos desfilar de la mejor manera. Entonces, pedirle también a través de tu programación, Reinaldo, a todos los que nos están escuchando, de que sigamos manteniendo nuestra ciudad, nuestro centro limpio. Se han realizado un trabajo de limpieza completamente con la municipalidad de Carapeguá. Seguimos trabajando. Si hay alguna cosa que nos está faltando durante esta limpieza que estamos haciendo en toda la ciudad, también que nos tiren un mensajito y que podamos hacer brillar a Carapeguá, porque eso es lo que queremos los carapegüeños, ¿verdad? Celebrar su cumpleaños, celebrar este cumpleaños todos juntos y hacer siempre grande a Carapeguá.
1: A ver, Luz, ¿te sentís candidata a intendente?
0: Siempre desde el lugar donde me tocó estar, las cosas que hago lo asumo con mucha responsabilidad. No lo hago solamente ahora porque estoy como candidata, ¿verdad?, a intendente, sino que lo hago siempre con mucho cariño. A lo mejor yo sé que me faltan muchas cosas, ¿verdad?,
1: Bueno, pero vos estás
0: que a lo mejor
1: en una
0: sí.
1: primera etapa que es la precandidatura recién.
0: Sí,
1: ¡Gentil cada ayuna!
0: pero ya puedo venir a organizar 14 de mayo y nada, ¿verdad? Sí me siento precandidata, Reinaldo. ¿Por qué? Porque tengo lo más importante, creo, Reinaldo, esa esencia de querer ver que Carapeguá salga adelante. Y eso es lo que necesitamos primeramente. Primeramente tenés que querer ser y también tenés que dar lo mejor por Carapeguá. Y me siento así, me siento capacitada, me siento fuerte, me siento preparada y sobre todas las cosas me siento respaldada. Tenemos un equipo muy grande que está trabajando incansablemente. No soy solamente yo, no es solamente Luz Cañete. Viene desde arriba, yo capaz estoy por el medio nomás y ahí abajo hay todo un equipo que está moviendo. Entonces, agradecerle a todo
1: ¿Es
0: este enorme
1: pesado
0: equipo.
1: la campaña política?
0: Sí, claro que sí, Reinaldo, siempre. Siempre es así, pero tampoco es pesado si lo venís haciendo siempre. En nuestro caso
1: Yo
0: particular.
1: que vos lloraría todos los días, en
0: ¿Por
1: serio.
0: qué vamos a esperar?
1: Sí, te tratan de todo, te dicen mal.
0: Pero.
1: El camino, y digo, la cuyo, ¿cómo era? Arara,
0: Es
1: el
0: posible.
1: cupi, y.
0: Por suerte que
1: Je
0: la
1: u pa la
0: gente.
1: oñante, wea, pa la oñante, ora y lugar, wea, rata de
0: Es
1: todo,
0: posible.
1: y golpea
0: Por
1: eso.
0: suerte en la agenda billetera de Reinaldo, por suerte. Yo lo único que puedo decirte es que trato de tomar de la mejor manera posible porque siempre estuve cerca de la gente, siempre trabajé cerca de la gente. No me cuesta en el sentido de llegar, visitar a los amigos, te sentís bien cada vez que de repente tenés días buenos y días malos. Entonces en ese momento uno que hace salir, Derecenderoga y Jarejore visitar a un amigo, cuál era el correligionario, upe pende, yo con muchísima más fuerza, con mucha más gana,
1: Hay
0: porque lo mitad
1: amor
0: me anima.
1: del correligionario a ustedes. A
0: Claro.
1: vos, por ejemplo, ponemos semimi lo mitad.
0: No, hasta ahora, gracias a Dios, donde estamos llegando, la gente nos recibe muy bien, nos dice, los aromaoimba erepicolanda peyuihei, va erepicolanda peyuramoje, haz la reclamo, ¿verdad? Porque hoy puedo decir con toda certeza que estoy a un 85% o 90% ya de visitar a todos los amigos, a los correligionarios. Me faltan prácticamente dos barrios para terminar de caminar la ciudad de Carapeguá, Aguatapaitema, en todas las compañías de Carapeguá. Ja, y por nada el aporte, Reinaldo. Pégale que a todas las enderas, ñanguaje jape, ya yo güero jorí, ñanguaje jape, la gente y mandu a por aña anderejé, y sobre todas las cosas, y mandu añan de trabajo. Rapicuere, sobre todas las cosas, andas ahí y ahora de yeuma con el cumplir, pea, porque siempre lo ñeja a romunguaje la propuesta que vamos a poder hacer realidad y las gestiones que podemos hacer realidad de verdad.
1: O sea, vos decís, oye, comprometerle y catújalo ya vos.
0: Exactamente, Reinaldo, porque en Negonaikatu y la Arejuela, en irresponsable te le dije a prometer la gente cuerda en bollitas a el cielo entero, ¿verdad? Entonces, ñande ya responsablemente ya visita ya la ñande correligionario, no me bajé la hora de propuesta cuera, ja, ir oye comprometerla y catuar o cumplir o gestionarla y catuar o ya po, porque realmente, Reinaldo, está la necesidad, está la gente en donde acudía muchas veces a las instituciones correspondientes, y eso es lo que nosotros hacemos. En mi caso, como autoridad y como precandidata también, porque Aguajejape, por ejemplo, agendó gente que necesita realizarse estudios, que no sabe que tenemos acá en el hospital de Carapeguá, que no sabe que tenemos en el hospital de Paraguarí, y hacemos gestiones. Anda ya yo Carapeguape, y anda ya po gestiones Paraguarí, anda ya yo Pepe, ya le cola amigo un poquito más arriba para ayudar, ¿verdad? Porque generalmente esas cosas es lo que uno espera de sus autoridades, ¿verdad? Que esté cuando necesita. Entonces tratamos siempre de acompañar las gestiones que tenemos. Si hay problema de la ANDE, roñeja, aro, güera, jaro, monguaje, la problema en la institución, porque sabemos que no depende de nosotros, sabemos que la institución tiene su tiempo, que muchas veces tarda, y con un poco de paciencia tratamos de dar respuesta a la gente, ¿verdad? Tratamos de gestionar, le enviamos la mesa de entrada, le enviamos que estamos haciendo realmente el compromiso y ya estamos cumpliendo todo lo que nos comprometimos a medida de las posibilidades, Reina.
1: Vos tenés cuatro elecciones encima tuya, ¿verdad? Cuatro. Una interna para la Junta Departamental, después la general,
0: Sí.
1: después otra interna y
0: Sí.
1: después otra general.
0: Así
1: Solamente
0: es.
1: eso, ¿no?
0: Solamente eso, sí,
1: Luego
0: señor.
1: llegan de caudal
0: No,
1: electoral.
0: Reinaldo, no, gracias a Dios tenemos un caudal electoral que se mantiene. Hoy puedo decirte que me siento mucho más fuerte. Nuestro equipo creció, tenemos un equipo grande, ¿verdad? Que encabeza el ministro, el ingeniero Juan Carlos Baruja, el diputado Héctor Bocha Figueredo, el intendente don Luciano Cañete, ayer Areco y Mima, y la seguidor cuera, entonces, y cada candidato a concejal, ¿verdad? Los 12 candidatos a concejales, quienes ya son en alguna parte autoridades y quienes no son, que suman a esa gente. Por decirte así, que no se involucra directamente en política.
1: Este va a ser tu quinta
0: Elección.
1: elección entonces.
0: Así mismo, mi quinta
1: O sea que
0: elección.
1: vos no sabes hacer nada que no sea candidatura.
0: No, de la edad, Reinaldo, pero la gente que me conoce
1: Ella puede ir para el
0: sabe, sí,
1: tema.
0: ya sabe que cómo me inicié, yo
1: ¿Y tener
0: tengo.
1: cuestionamiento o no tener cuestionamiento?
0: Y es normal de uno que está en el cargo, siempre
1: O
0: hay
1: sea que no
0: alguien.
1: llega a todo.
0: Y es normal, siempre la gente te dice, por ejemplo, te pregunta, a veces te cuestiona, ¿qué hiciste como concejal departamental? Y le empezás a contar a la gente, pea yapó, pea gestionar, pea y catúa yapó, pea ande catúa yapó, porque ya andé concejal departamental, jaisha, la y catúa ro yapó, ro gestionar, ro monguajé, somos contralores, ¿verdad? Yo no puedo ser irresponsable y comprometerme por algo que sé que no va a depender de mí, sino que va a depender del Ejecutivo, ¿verdad? Las cuatro elecciones, ¿verdad? Que he pasado, me candidaté, ¿verdad? Para la parte legislativa y ahora es la primera candidatura que tengo para la parte del Ejecutivo, ¿verdad?
1: Ahora, si se te da la posibilidad, ¿cómo vas a trabajar? ¿Vas a poner un equipo de trabajo, vas a comenzar a dirigir o vas a trabajar con la gente en la calle? ¿Vas a trabajar con tus concejales? ¿Qué necesitamos? ¿Qué tenemos que hacer? ¿Dónde tenemos que irnos? ¿Qué vamos a reparar?
0: Y vamos a trabajar cerca de la gente, Reinaldo. La municipalidad de Carapeguá y el municipio y cada elección es distinta. Cada vez que vos vas recorriendo Icuá, ni enterás de Tamba, es la Oicuá, ¿verdad? Entonces, yo lo que puedo decirte, Reinaldo, es que vamos a trabajar cerca de la gente, vamos a escuchar a nuestra gente, vamos a trabajar con las comisiones vecinales, en los barrios, en las compañías, con los 12 candidatos a concejales de todos los partidos, si Dios quiere y la Virgen permite, si me da la posibilidad, la ciudadanía carapegüeña de poder ocupar un cargo tan importante como la del intendente municipal, vamos a trabajar con la gente, cerca de la gente, vamos a saber escuchar, así como te dije, cada uno ñande yarecola ñande sector la icatúa yayapucuá, yende catuija ande ayapucuá paité, ¿verdad? Cada uno tiene su énfasis, está el que es administrador, está el que es agricultor, está el que maneja la parte de la artesanía, está el que maneja la parte de la parte empresarial, entonces es la parte educativa, la parte de salud, todo eso, ¿verdad? Entonces hay gente que conoce de su trabajo, entonces ñandema, el ayayapota, o sea, mi idea es, si Dios y la Virgen permite, ¿verdad?, consultar a cada persona indicada en el sector que nos toque realizar alguna obra, Reinaldo.
1: Bueno, a ver, Luz, ¿qué vamos a tener? Expoferia, desfile, premios, vamos a tener juegos y también un festival para toda la gente.
0: Así mismo, Reinaldo, aprovecho otra vez, ocupo tu espacio, ¿verdad? Hago extensiva la invitación y que a tu jamuaisha ya participa entero betea, principalmente a todos los carapegüeños, a todas las madres, a gente de otro distrito que o sea o compartí. Esta fiesta es de todos, donde celebramos el cumpleaños de Carapeguá, de la patria y homenajeamos a nuestras madres, porque desde que soy mamá puedo decir que tu chamba es la ñandesu, tu chamba es la ya criada, es la ña encargada de la educación de nuestros hijos, de velar por ellos aun cuando son pequeños. Imagino que cuando sean más grandes es más difícil todavía, ¿verdad? Entonces, queremos darle ese día especial a todos los carapegüeños y a todas las madres. Entonces, Jerejaya, Yareco desfile, Yahuereco expo feria, Yareco misa, desfile, expo feria durante todo un día y la noche, Jayahuereco lañan de festival tradicional del Día de las Madres, Reinaldo, y muchos premios para sortear esa noche, Reinaldo. Así es que agradezco este espacio, Xeniengato Etereima, pero
1: Qué suerte te
0: Xenina
1: diste
0: por ando ya un
1: cuenta.
0: agen de mayú, pero
1: Qué suerte
0: quiero
1: te diste
0: aprovechar.
1: cuenta. Bueno, Luz, un placer siempre, ¿sí? Mucha
0: Muchas gracias,
1: fuerza,
0: Reinaldo, por este espacio.
1: Mamina, se acuaigo y cosa la intendente. Oye, anga y cosa. Cuando la legalmente pongan de ley, iba a hacer la oña, a ver cómo se la intendente. Ya acuaigo y cuñaza todos los días, ocurre con APAPB. Y tiene una bolsa pesada, o sea, tiene dos periodos de autoridad, su papá también. Dicen que el poder desgasta. O yo puso lo mi casa, la iba allá antes, o vina, más con mi novio, por TV Guaya, hoy me ha ido tu matada allá, es más la culpable, dale.
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1: Bueno, continuamos nosotros informando a los amigos que nos están acompañando. Y mira, pues esta temperatura agradable y para mañana va a ser mucho más. Carmen Zárate, ¿cómo está? Buenas tardes.
2: Buenas tardes, Galloso. ¿Cómo estás?
1: Como siempre, brillante, espectacular.
2: Qué suerte. Galloso, quiero aprovechar de decirle a todas las artesanas de nuestra ciudad que el viernes estaremos sorteando el primer teraroga de la lista 2N Moisés Intendente.
1: ¡Qué lindo!
2: Entonces,
1: ¡qué espectacular!
2: Para que todas puedan aprovechar, inscribirse en el Facebook y entonces después saber quién es la ganadora y empezar la construcción que va a ser el modelo de todas ellas.
1: Qué lindo. ¿Y se hace el primer sorteo se hace entonces?
2: El primer sorteo se va a hacer el viernes.
1: El Día de la Madre. 8 de la mañana.
2: El Día de la Madre.
1: Sí, 8 de la mañana.
2: Las 8 de la mañana.
1: Acá voy a estar.
2: Así mismo.
1: Bueno, y ojalá yo quiera que todos participen y aparte de eso también que se pueda hacer un prototipo y después mostrarle a la gente que sí se puede hacer. Eso es demasiado importante.
2: Sí se puede hacer, Galloso, porque escuché que mucha gente dice que no se puede, que es mejor un tinglado comunitario, pero con mi experiencia yo te puedo decir que tinglado comunitario se habían hecho años anteriores, pero no resulta, Galloso. ¿Por qué? Porque las artesanas tejen en sus casas, son madres de familia, y cada una están que de su cocina, que sus hijos en la escuela, que su gallina, y en medio de eso tienen que tejer. Entonces, esa es, por eso vimos la necesidad de que esto sea cada una en sus casas. Y es posible porque te cuento que ya tenemos para la construcción de aproximadamente 800 teraroga aproximadamente, Galloso, comprometido.
1: ¿Y de dónde va a salir la plata?
2: Mucho. Y golpeando puertas, Galloso.
1: Mucho, 800
2: golpeando
1: es mucho.
2: Puertas.
1: 800
2: sí, señor,
1: es mucho.
2: Pero estamos en el desafío. Y te puedo decir para que el año que viene, seguramente a esta altura, ya vamos a estar teniendo las 800 casitas de los telares en cada hogar carapegüeño, Galloso.
1: Un carapegüeño trabajador siempre, encontramos en cualquier lugar. Ahí están los que venden frutas, verduras, carnes, tanto en Bajo Guazú como si tienen la Plaza San Roque. Está la gente que están ahí tejiendo todos los días, vendiendo los macateros que le encontrás en cualquier lugar. A lo largo y en lo ancho de las rutas están los productos y aparte de todo eso también, las artesanas que van a venir para aprovechar estos días feriados de mucha concurrencia a la plaza, hay que ir también hasta allá.
2: Sí, claro, mañana es la fiesta de nuestra ciudad, en que tenemos que conmemorar y honrar, donde todos los carapegüeños estaremos presentes.
1: Ojalá Dios quiera y que se pueda aprovechar para comprar un poquitito también la gente, ¿verdad?
2: Y claro, esa es la intención de demostrar. Carapeguá tiene un potencial muy grande. El carapegüeño es una persona trabajadora. Entonces, por eso es que nuestra ciudad tiene muchos bancos, muchas financieras, porque es un lugar donde hay trabajo, y el carapegüeño es trabajador.
1: Con todas las luces, con toda la fuerza, Carmen, ¿verdad?
2: Claro,
1: está la gente de la concejal, ahí no. ¿Dónde es la gente, Carmen?
2: Y yo creo que sí, mi trabajo, mi lucha, no solamente en política. Yo vengo luchando por mi ciudad hace años, Galloso.
1: Sí.
2: Entonces, eso hace que la gente confíe en mí y estoy a disposición de todos los carapegüeños. Siempre estuve y seguir estando.
1: Hoy cuá pa' todo lo mitad, la ella sacrifica que deja lo mitad, porque ella, hoy cuá pa' todo lo mitad.
2: Así mismo, Galloso, y le pido a la gente que confíen en Moisés, que es la lista 2N y mi opción es 4.
1: Gracias, señora, muy amable. Muchas gracias, muchas
2: Gracias a
1: gracias.
2: vos,
1: Muy
2: gracias a
1: amable.
2: vos.
1: Carmen Zárate hablando con nosotros.
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1: A ver, y mañana, ¿cómo va a ser nuestra rutina? Mañana vamos a estar acá en la radio, ¿verdad? Hasta las 8:30. Después hacemos la transmisión desde la plaza, el alto en sí, todos los que vamos a ver allí, vamos a acompañarle a la gente, a los feriantes, vamos a acompañarle ahí a la gente que viene a hacer las exhibiciones, el desfile, vamos a estar ahí hasta a última hora. Después a la noche nos quedamos para el Festival a las Madres, vamos a acompañar eso como todos los años. Después volvemos el día viernes a las 8 de la mañana. Hay programación especial por el Día de la Madre de la Radio, conduce Arnaldo González. Después nosotros venimos a las 8 para ir hasta última hora y después continúa Arnaldo González. Tenemos un lindo programa, muchos premios, muchos obsequios para la gente, así que tenemos un poquito de todo mañana para acompañarle a la gente. Darío Espinosa, va al aporte, ¿cómo te va?
6: Buenas tardes, Reinaldo, y para la audiencia.
1: De estaba bateando y cosete ahí, mandé la concejal, ya no aguanta de medio.
6: Ya no está upido, ya quedó charla con Reinaldo.
1: Tira, mate, con pecho cruza mi milo, mi tandi.
6: Sí, Reinaldo, pero política va pensando y ya para venir, ¿verdad? Pero, Reinaldo, yo te quiero aclarar, Reinaldo, yo siempre estuve en la política. Maite, es de los 10 años yo hice política detrás de mi papá. Mi papá siempre activó en la política y no siendo candidato siempre ahí me oí de la lo mitad que le lleva. Le cato mi casa siempre oí de ella, yo serví.
1: Y la gente te conoce muy bien.
6: Sí, así mismo, Renaldo, y también me ayuda mucho el trabajo que hizo mi papá en vida, ¿verdad? Me dejó un gran legado.
1: Andemba, él le dijo que tú hablas de Yapola, de ese hijo, hablan de tú, a ver que tú vas a charlar de gente cuera, de amigos cuera. Ah, sí, él va a poder llegar, él va a poder hacer.
6: Y sí, Reinaldo, hago, namotimo, ahí no se la hace tú a Arembia, porque se mitad a hacer mumburu y en la política, ¿verdad? Esa mi escuela quiere muy cerca con la comunidad. Está más, Reinaldo, ahí la ya pon la llena de comunidad, ¿verdad? Ya pon la gestión, allá escuchamos la buena voluntad. Yo te quiero decir, Reinaldo, específicamente de mi comunidad, ¿verdad? Pacheco tiene centro de salud, tiene juzgado, tiene comisaría, tiene dos colegios, tiene tres escuelas. Y nunca la autoridad o ajea ya ni que andar a hacerla para faltar su escuela. Coge años uno cuando enfermera y a cuando sacarla o ajea para la autoridad en la escuela, no ni guajé en la escuela.
1: Pero así coño, vamos un burrito, iba ahí tapé, la IPA, así coño, vamos a ver, digo, Nani.
6: Mamburico y me arreglando la ciudad y específicamente a llevar, pero falta y mira, tenía voluntad y a llevarla ya moviña de parte de la hoja, pero se te ganó la agua de ser Reinaldo y hago ambas fuertemente con las instituciones de la comunidad y no solamente de Pacheco, con la compañía alrededor de Pacheco también, ¿no? Franco y la Beniloma y la Gartés, Navarú, Espartillar. Yo soy fanático de la compañía de Nalo.
1: La producción Matecoco, ahí, oye, a la mitad, o ya por mí alguna cosa me cité la situación.
6: Así mismo, Rinaldo, y por ahí nada, producción, o por eso la tiempo, la clima. Con este 6 meses, el pecuave y nada de nada, yo a visitar a algunos productores de cebolla, ya Orobata, más que pero otra semana, origina la y plantina, y poner y nada, y producción fuera, a ver, y la tomatero ya en etapa de cosecha, los cotes, a ver, y de nada, ya. O preparar mi mano, mitad las huertas, ya, por el coma, las huertitas y nada, todo preparado, ya, por el coma, mala autoconsumo, y que toma esa, o aprovechar y la, en la mesa diaria.
1: O para tu chava, yo venía en la gente que había hablado conmigo la huerta mía y tú hiciste invasión, ¿cómo van a ella, yo?
6: Así mismo, Reinaldo, tú si te digo, ya, ahora la, ya comíamos la veña de los que ya, raja. Ya, de medio día más que se han salado a mí y ya pues yo. Ambas pues nada muy cerca con los productores, asistir a su escuela, vamos a mí cerca la semilla de para la huerta, para el autoconsumo yo.
1: Bueno, ¿querés ser concejal municipal, Darío?
6: Quiero ser, Reinaldo. No por mí, Reinaldo, por la comunidad quiero ser. Para trabajar y gestionar mucha mejora para la comunidad.
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1: Mucha fuerza, ¿eh? Muchas gracias, muy amable, muchas gracias.
6: Gracias, Reinaldo.
1: Bueno, gracias, Reinaldo. Darío, muy amable, ahí está. Bueno, señores, así están las cosas, los muchachos preparándose, cada uno de ellos. Para don Reinaldo Silva, ya, boludo, dulce ya, dulce, dulce, dulce, dulce, como Reinaldo Silva, no hay otra. Está acompañándonos como siempre aquí con la gente. Pero yo a mí no soy la dulce que todo, Reinaldo, o sea, hola y dulce, ya. Hace un minuto a mí todos saludamos, bebé, yo con lo que a mí me detenía, ¿sabes? Vaya, don Reinaldo, un balaporte. Buenas tardes, bate con Valeco. Espectacular.
7: Ah, gracias a Dios, Dani, que jaime suerte.
1: Allá, ¿dónde? Cabe guay, yo, cabe guay, ojo, y pa' y yapado, mi tal, ¿eh?
7: Sí, yapado, ya va a poner, va a la ñande meta.
1: Va, esa abuela dulce, el coba, esa abuela ya puede con tiempo, coba, ¿no?
7: De mamón, de leche de maní y de guayaba.
1: De la gran, si te de cuánto el kilo está.
7: De mamón, bueno, de mamón 25 a mí, otros 30, pero con poste de a 15.
1: Ah, pa, te cojo, yo con mi milo, ahorita.
7: O yo valo, mi tal.
1: De todos lados, todo compras de vos.
7: Desde los altares, yo vengo.
1: No es Juan, va, a ver, ñana gente cuera, está ahorita plaza, ya
7: corre mi padre. Ahorita plaza, ñana gente cuera.
1: O ver, ñana pata. Dale, Reinaldo, gracias, muy amable.
7: Gracias, muchas gracias.
1: Bueno, ahí está Reinaldo Silva, pasando por acá por la radio también. Señores, gracias, gracias, gracias. Será hasta mañana.

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10: La radio te informa la hora. 14, 2 minutos.
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18: La radio te informa la hora. 15. 2 minutos.
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10: La radio te informa la hora. 16. Un minuto.
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Muy buenas tardes a la audiencia de Radio Carapeguá, a los oyentes del programa Sin Censura, siendo puntualmente las 16:05 minutos de este día miércoles 13 de mayo del año 2026. Empezamos con el desarrollo del mismo. Empezamos como siempre saludando aquí al compañero Marcelo Garín, que está firme como rulo de estatua, y a todos los que escuchan o sintonizan en este momento, en esta franja horaria, la 90.5 Radio Carapeguá, de la bonita capital de la artesanía, capital del Poví, capital comercial del noveno departamento, Carapeguá, Paraguay. La bonita Carapeguá tendrá sus defectos, pero tiene muchas virtudes. Y las virtudes a que me refiero son su gente, la gente laboriosa, trabajadora y valiente que habita en este terruño llamado Carapeguá. Bueno, tenemos una temperatura de 22 grados, es bueno esto comentar. La temperatura está bastante agradable. La sensación térmica es de 28 grados y la humedad en el ambiente del 56%. Nunca quise mencionar a familiares en fechas muy importantes o significativas, porque es como que me autocalifique. Las autocalificaciones son odiosas, pero en este caso no los voy a considerar así, porque me voy a referir a un familiar mío que está de cumpleaños, a quien yo valoro muchísimo por lo que representa para mí. Su vida en mi vida, valga el juego de palabras. Hoy está de cumpleaños mi cuñada, Margarita Arce de Rufinelli. No voy a buscar palabras rebuscadas para expresar todo lo que siento por ella. Si me estás escuchando, mi querida Marga, voy a empezar diciéndote que te quiero mucho, que te valoro mucho y que estoy orgulloso, orgullosísimo de vos, mi querida. Eres para mí como un familiar, eres una gran amiga y un ejemplo a seguir como madre. Y en este día quiero expresarte todo mi amor y el aprecio que te tengo, porque yo creo tendrás algunos defectos, pero para mí tenés mucho más virtudes que defectos. Sos para mí un cúmulo de virtudes. Madre ejemplar, esposa recontra ultra archi ejemplar. Por eso, con todo cariño, quiero, a través de la onda de esta radio, dedicarte una música. Mujeres como vos no existen muchas. Madres como vos no existen muchas. No quiero que nadie malinterprete lo que estoy diciendo. Y esposas como vos no existen muchas, mi querida Marga. Por eso, en este día tan significativo para el ser humano, que es el cumpleaños de cualquier persona, voy a volver a repetir esta frase que es una suerte de muletilla ya de mi parte. Que Dios te bendiga en este día, Marga, y en el resto de tus días. Que Dios te bendiga. Si Dios contigo, ¿quién contra ti, mi querida? Te envío un abrazo a través de las ondas de esta radio, un beso grande. Y no sé qué más decirte. Yo no soy de recurrir a las palabras rebuscadas. Simplemente decirte públicamente, te quiero mucho, muchísimo, mi querida Marga. Y esta música quiero dedicarte, ojalá que sea de tu gusto.

Bueno, volvemos al programa. Realmente estoy muy emocionado. No, la gente felizmente no ve porque este programa solamente es audio, no es una, no, no se produce lo que se llama material audiovisual. Tenemos un pequeño inconveniente que vamos a tratar de corregirme.

Feliz cumpleaños, mi cuñada hermosa, mujer valiente. Realmente tú eres valiente. Re contra valiente. Una guerrera. Eso ya no está ahí, pero yo le agrego. Eres una guerrera llena de energía y de gracia. Que el Señor Todopoderoso te cubra con su paz y te fortalezca cada día para seguir luchando y bregando en la vida. Sé que hay mucha gente que te aprecia porque tenés muchos ahijados, quienes te consideran también una madre más. Déjame decirte, mi querida Marga, que vos sos para mí una madre, una hermana y una amiga. Y para finalizar, decirte que yo, Gilberto Ruffinelli, estoy orgulloso de vos, orgulloso de que seas mi cuñada, la madre de mis sobrinos. 16 con 15 minutos. Vamos a la pausa, me voy a recuperar un poco de esta emoción y luego volvemos con más sin censura.

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0: Bueno, transcurrieron 26 minutos de la hora 16. Yo no me fui por una cuestión de salud mental a escuchar ni a ver el desfile por el Día de la Independencia Nacional. Me comentan que no sé quién fue la persona que estaba haciendo uso de, ¿cómo se llama ese? Uso de palabra. O no sé cómo se le dice. El que normalmente realiza nuestro amigo, ¿cómo era? Acá de Carapeguá. Maestro de ceremonias. Hablando todas bondades de la administración más corrupta del planeta, la de Paraguay. Por eso a veces ya no quiero escuchar, principalmente los medios de Paraguay, las radios de Paraguay. Porque realmente, no sé, me produce una suerte de impotencia. Y ya no sé qué hacer. Entonces, pues, ojos que no ven y oídos que no escuchan, corazón que no sienten. Escuchar disparates, estoy cansado de escuchar disparates. Y gente que sabe que todo lo que digo y sabe lo que está ocurriendo en Paraguarí, en la administración municipal, y siguen defendiendo. Defendiendo lo indefendible. Y a veces quiero ser como Víctor Benítez, el finado, y ser grosero. Para no utilizar eufemismos y llamarle a las cosas por su nombre. Y mandarle a la gente donde deberían estar. Donde no sale el sol. Porque veneno a Tácera. Dios no guarde. Y no se les puede hablar. Se les dice cualquier cosa, no, que no te deja luego hablar. Esa es la famosa piloteada. Como la que se dio con la entrevista con el amigo Moncho González. No me dejó hablar, no sé qué cosa. Salió a decir, no sé qué mierda. Y haciéndome, vamos a decirle, responsable de ciertas situaciones. Pero yo no estoy hablando de mí. ¿Por qué querían matar al mensajero? Yo siempre dije, no soy casto, ni puro, ni fabricante de agua bendita, pero que no viene para el caso. Estamos hablando del asalto a mano armada en la que es objeto la administración municipal de Paraguay. Asalto. Ahora veo que están, vamos a decirle, por resolución quieren vender propiedades, terrenos municipales. Y yo sé que, ¿cuál es la motivación que tiene? Recaudar pejen tu ponana lomita. Y a todos los candidatos a intendentes y concejales de Paraguarí, candidatos a la Junta Municipal, no se dan cuenta que esa gente van a utilizar como herramienta para competir con ustedes. Y la competencia se va a convertir en una competencia desleal. Porque ellos van a hacer uso del dinero mal habido, que son recursos del Estado, mejor dicho, recursos municipales. Los terrenos municipales. Anoche accidentalmente vi que estaba recorriendo lotes gente con vehículos de alta gama. Vehículos lujosos. Probablemente a la noche están negociando y mostrándole a los que quieren adquirir esos lotes. Deliberada y asquerosamente están robando. Ya no tienen vergüenza. Llego a esa. Peique, o injame la lote, ha peo ofrecé y Jaco, oye, cumplimos la se vaticinio. El presidente de la Junta dijo que está ofreciendo como suyo 53 lotes. 53 lotes ya le cogí. Se acompañan a cambio de voto y después a cambio de plata. Porque la plata pues se convierte en voto. Hoy por ahí no hay unos cuantos delincuentes como puntero. Principalmente el bandido que funge de presidente de la Junta. Es un bandido, un mafioso. Por Peña Tene, mira hasta qué punto llegamos ya. No, pero oído defender llega. Ahora veo que me enviaron un material de la página de estos delincuentes. Paraguarí, noveno departamento, algo así. Paraguarí 24 horas. Donde supuestamente encontraron que el candidato, el doctor Galeano, está afiliado también al Partido Liberal. Hipotético caso, es cierto. ¿Cuál es el problema, digo? ¿Cuál es el problema? Tenemos un criterio tan arcaico y retrógrado que cree que si yo, por ejemplo, yo no voy a cambiar por una cuestión de ya sé lo que me espera, el escarnio público. Si mañana decido afiliarme al Partido Colorado, yo les comento, manga de pelotudos, que me encanta la doctrina del Partido Colorado. Me encanta. Si tiempo atrás lo hubiera leído y enterado de su contenido, hoy hubiera sido un colorado más. Pero como les digo y les reitero, por temor al escarnio público, a la, no sé, crucifixión, no sé cómo se le dice, no lo voy a hacer. Pero ¿cuál es el problema? No, que ahora el doctor Galeano también es afil. Pues si vamos a ir por eso, el presidente Peña no tendría que haber sido presidente en representación del Partido Colorado. Marcelo Simbrón tampoco, pero Marcelo Simbrón era más liberal que yo, más liberal que Laíno. Pero ¿qué tiene en cuenta? Yo, por ejemplo, eso no, ese tipo de cuestionamiento no lo voy a hacer ni a Marcelo ni a nadie. A nadie. Porque para mí es normal que uno cambie. Cambia, todo cambia. Yo también puedo cambiar. Pero les reitero, ahora que leo y entiendo, ideológicamente, yo tendría que haber sido colorado y no liberal. Porque la doctrina colorada, vamos a decirle, es algo que se, no sé cómo decirle, es algo que para mí ideológicamente es mejor que la del Partido Liberal. Pero acá se confunde, acá todo se cambió, hasta la percepción ciudadana, inclusive la interpretación de algunos leguleyos que le califican al Partido Colorado como un partido de derecha. En la práctica es un partido de derecha, pero ideológicamente, basándonos en su doctrina, yo creo que es de centro o socialista, nacionalista y agrarista. Pero aparte de esto, volviendo al tema de la gestión municipal, ya no tienen vergüenza. Y por eso reitero, le digo a los fiscales, a las autoridades, que deben de velar por el Estado de Derecho en cualquier distrito de esta república. En Paraguay ya no existe Estado de Derecho. Se declaró SOO, ya no existe regla de juego. Ah, acuérdate, Moyaposeo, Yapó. Por eso le dije ayer a este muchacho, que es bastante entendido y tiene facilidad de palabra, a Carlos Emilio Ferreira, Arce Ferreira, tenemos que apuntar un poco a esta cuestión. Y más todavía, yo les sugiero a ellos que se preocupen, que son candidatos a la Junta Municipal, porque Ega Vera de Aragón y unos cuantos delincuentes van a tener mejores posibilidades, porque van a utilizar la plata del pueblo, la plata del pueblo que sale de la venta de los terrenos, terrenos municipales. ¿Cuánto te vamos a poner el precio? El valor fiscal es una porquería. El precio que deben pagar es una cuestión, una bicoca. Pero el valor real de esos terrenos, les puedo asegurar que es 3 veces más de lo que van a pagar. En Paraguarí, en ciertos lugares, por metro cuadrado, es carísimo las propiedades, los terrenos. Carísimo. Pero de acuerdo a la página. Ahora la página política lo ve desesperado. Ya no quiere saber nada. Ya no quiere, no quiere ni debatir la cuestión. Mi sobrina, la concejal Sara de Vigil, le dice, por favor, denos documentos. Pente, gana ahora los documentos de Juan, más para la ña vendetta. No, nada que ver. Ey, ¿quién es vaina? Peágina la sistema. Yo les aseguro que ni siquiera en la dictadura se actuó así. En ninguna junta, ni en ninguna intendencia, porque antes pues era por decreto se nombraban los intendentes. Nunca tuvieron esta actitud tan totalitaria como la que tienen ahora. ¿Cuántas mollas polla posea? ¿De dónde carajo salió? ¿Dónde llegó? Que hay muchas juntas municipales que les pide asesoramiento, porque ellos crearon ordenanzas con respecto a la dimensión de los lotes. Ega, verá, entran a donde nos sale el sol, pelotudo. La ley orgánica establece lo que vos estás supuestamente promocionando. Cuando te hizo una entrevista a Reinaldo Galloso, Reinaldo Galloso es un buen periodista, una persona que, vamos a decirle, acopia información, pero no es muy leído. Porque a mí no me lo hubieras engañado. Claramente están establecidos en la ley que pueden haber superficies menores de lo que está establecido como lote municipal, que es 12 por 30. Y habla claramente en dónde se puede dar dimensiones más pequeñas. ¡Pelotudo! Ega, verá, vos sos un boludo demagogo. Demagogo, boludo, bandido y mafioso. Demagogo. ¿Qué crees que todo el mundo somos boludos? No, hicimos una ley, una ordenanza que hace que podamos partir los lotes. Sí, pero en ciertas áreas. Y no lo hiciste vos, porque está en la ley orgánica municipal. Y ninguna ordenanza, pelotudo de mierda, puede estar sobre una ley. Orden jerárquico de la ley, pelotudo. Ega, verá, sos un pelotudo mafioso y nos crees tratar de boludo, de besugo. Yo le disculpo a Reinaldo, porque Reinaldo no lee y no tiene por qué estar enterado de lo que reza la ley orgánica municipal. Hateogu, este tipo, y tiene sus, la gente encargada de propagar sus mentiras, sus Joseph Goebbels. Este pelotudo. Nene, tínicera. Y en contubernio con otros concejales sinvergüenzas. Yo por eso digo, si vamos a criticar, seamos justos. Si vamos a criticar a Pedro y María hace lo mismo, critiquémosle a los dos. Pedro y María. Porque si no le critican a uno y no le critican a otro por los mismos actos, está cometiendo una injusticia. Más claro no puedo ser. Manga de pelotudos. Pero lo que yo digo, a mí no me asusta, utilizando un poco esa frase, que realmente no sé quién lo patentó, si Martin Luther King, si fue, no sé, otro referente histórico, que patentó esa frase. A mí no me asusta la acción y la actitud de estos degenerados. Esto degenerado políticamente hablando, Diego, no me meto en la otra cuestión. De estos desfachatados. Lo que me asusta es el silencio cómplice de la ciudadanía honesta o medianamente honesta de Paraguay. La gran pistola será. No, na, nadie, na, nadie, no. Como si fuera que no le afecta. Nos afecta cuando existen robos asquerosos y deliberados, como los que se está dando en la administración municipal de Paraguarí. Me va a disculpar, yo no tengo nada, yo no estoy haciendo campaña política a favor de ninguno de los candidatos. Y quiero dirigirme a vos, mi querido Andrés. Mi querido, te voy a decir, porque realmente yo te aprecio, será. Yo no tengo nada en tu contra. Andrés Rodrigo Báez. Báez, pero si la cosa en contra de ese papá. Tu papá, tu familia, somos amigos, tus tías, tus tíos, que están apostando por tu candidatura y sueñan que vos seas intendente. Por hermano querido, manifestate, na. ¿Cómo que vamos a creer en vos el día de mañana? En el hipotético caso de que sortee la interna, los otros que también tenemos derecho a elegir un intendente. ¿Cómo vamos a elegirte a vos? si tenés una actitud cómplice ante el saqueo, papito. Yo te pido, por favor, llamame, yo no te voy a maltratar. Y vamos a hablar como gente decente. Esto tienen que parar. Paren la venta irregular. Y cañijame a oscura. Son como los zorros. Actúan de noche. De noche están mostrando los lotes que quieren vender. Allá es cierto. Da pejo pucuyo y la peña pilla pangua. Acá me enviaron fotos y todo. No tienen vergüenza, sea. Son asaltantes. En Paraguay, felizmente, terminó, gracias a la, vamos a decirle, al trabajo de la policía, terminó este tema de los rateros, asaltos. Prácticamente hoy día, le felicito al jefe de policía de paso, que no esté ocurriendo ese tipo de hechos. Pero, ¿saben qué? Tenemos asaltantes que son mucho más perniciosos y perjudiciales que son estas supuestas autoridades. ¡Asaltantes son, será! Y lógicamente, la policía no puede hacer nada. Porque su rol constitucional no es, vamos a decirle, promover ninguna denuncia, ni nada por el estilo. Porque para Guaribe no hay cobela asalto, y ni la ratero ir en diligencia. Pero estos tipos son 4.000 rateros, es decir, su acción perjudicial es más que 4.000 rateros. Coabro la ñemonda, uta PM, coaco periodo coabe, ja, ema PM curi. Como mínimo, pero como mínimo 20.000 millones. Ja, a desafiar a la gente de la Contraloría, que vengan acá los técnicos, les voy a decir, aquí, aquí, aquí, aquí. Y les voy a demostrar que en Paraguarí nomás, en Paraguarí, en esta administración, en este quinquenio, pero como mínimo, piso, ella pertenece, amigo diputado, piso 20.000 millones de MOSOP. 20.000 millones de MOSOP. A aprobar también me pende utajape. Manga de delincuentes. Bueno, vamos a la pausa y luego volvemos. Antes quiero comentar algo. Está muy molesto conmigo el intendente de Roque González. Le dije que hoy le espero. Hoy le espero. Que tiene, vamos a decirle, cómo sustentar lo que, vamos a decirle, había argumentado en otros medios y del por qué no está de acuerdo con su junta, que aparentemente cuatro de sus miembros rechazó su balance del 2025. Yo no pude acceder a ningún dato. Yo simplemente hice valoraciones con respecto al costo del portal. Una persona me dijo que costaba 1.500. Era una concejal, no voy a decir su nombre, pero a mí personalmente me dijo 1.500 millones costó, me dijo. Al final es a la mitad, 750 millones. Hipotético caso, es cierto los 750 millones. Y hipotético caso, no es muy caro, no está muy sobrefacturado, pito y flata. Yo lo que dijo y sostengo, y voy a sostener hasta mi muerte, que yo, si yo hubiera sido intendente, hubiera utilizado la balanza de las prioridades. Y yo no creo que sea muy prioritario el tema del portal de bienvenida. Es lo que dije y me ratifico aquí y en donde sea. Pero hay una cuestión que ya me acercó, me mandó a acercar los documentos, y veo que es que por eso es que les pido, por favor, a los que quieren ser miembro de la Junta Municipal, peleen a la pende error. Estoy viendo que por resolución, la Junta Municipal, por la cual se aprueba, dice, resolución número 29/2025, por la cual se aprueba el informe de la Intendencia Municipal de la Ejecución Presupuestaria de Recursos de Ingresos y Egresos correspondiente al primer cuatrimestre. Estos informes no se aprueban ni se rechazan. ¿De dónde sacaron esto? ¿De dónde sacaron esto? ¿Por qué aprobaron? Aprueban. Lo que se aprueba y se rechaza es el ejercicio fiscal completo, el balance anual, la rendición de cuentas. Resuelve aprobar el informe de la intendencia de la ejecución presupuestaria. Y voy a leer qué dice la ley, pero le voy a leer a la vuelta de la pausa.
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12: La radio te informa la hora. 16, 59 minutos.
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0: Bueno, transcurrieron un minuto de la hora 17. Quiero volver al tema Paraguarí y hablar sobre el invento del delincuente que funge de presidente de la Junta. Que supuestamente su buena gestión al frente de la Junta hace que otros municipios y sus juntas le pidan a Yeco asesoramiento. Asesoramiento porque ellos crearon una ordenanza para modificar la dimensión de los lotes. Anda a mentirle a besugos, a gente que no lee, la gente que no se interesa en su rol de concejal. Por lo visto, los concejales que te pidieron una copia de tu ordenanza trucha son más burros que los burros. Bacallaco, te voy a decir por qué pelotudo de miércoles. Porque te voy a leer el artículo que habla del tema de la dimensión de los terrenos municipales. Voy a buscar, estoy buscando, porque estoy seguro que está escrita en la ley. Voy a ver si encuentro. A ver un poco, si mal no recuerdo, está en la parte final. Estoy buscando. Bueno, esperen un rato. En la parte final está, yo estoy seguro. Porque seguro hay que mover la junta para leer todos los días como la Biblia. Ni siquiera como la Biblia, porque voy a mentir ahí. Muy pendejo, no sé qué, ustedes crearon una ordenanza de dictadura. De pelotudo. Sí, nosotros somos Nambrena, un modelo de gestión y a tu sinvergüenza. A ver un poco dónde estaba, creo que está allá por los 270, por ahí. Acá está empezando. No, no estoy encontrando. Voy a ver si encuentro. Claramente establece que la superficie puede ser menores que la que están establecidas como, a ver un poco de estado donde, pero para él pues no hay luego ley. Ja, es la ley familia, cuéntame hoy la Mundo Yara. Vereda de Guillapó y Corapu. Por poco no soy Hoyo Gapó ajeno. ¿Dónde está, che? Estoy encontrando, pero voy a encontrar. Bueno, acá veo algo, otra publicación. Marcelo Simbrón. El que menos tiene a veces es el que más da. Testimonio auténtico de una cuña guapa, de raza. Caudillo fuerte de corazón, ñatina de la compañía Cerro León. Juntos estamos trabajando por mejores días acompañando a nuestro estoico concejal Diego Zamudio. Ahora me demagogo, pase papá querido. Dios nos guarde, Marcelito. De la demagogo, ujao, uno ni nandejereimo, ay, se cuate. Nemo cota peixeite enterito. Va tepa refarrear en botado y venían de prójimo, vaya. Va el pollito, veamos, no sigue un de bolsillo hoy. Y esto va para todos los políticos de todos los sectores. Ya les dije, los recursos que manejan las autoridades, sean municipales, departamentales y del gobierno, son recursos del pueblo, manga de pelotudos. Allí va pende, peche te veanga, peche aprovecha de la ignorancia de nuestro pueblo. En vez de que peche sapea, peche sube, cómo vuelvo a vemos, te gestión va, peche, vengo, vaya y pasa. Pero la peche te bebe será. Allí va pende criminal. Jaupea, Aripeye, no, mitad y del pueblo, pueblo Raijuja. De le yoga potusha, hay cuadre, coja unos cuantos lotes, erea, pondémosle putinojara, cojan allá, revende para lote municipal, caballero guabe. Caballero guabe que no tiene ningún arraigo en Paraguarí y solamente van a adquirir esos lotes de terreno para hacer negocio, para la especulación de esas tierras municipales o terrenos municipales y con el fin de negociar. Pero yo pregunto, aquí hay concejales cómplices, entre ellos mi amigo Tomás Duarte. Tomás, debo tener vergüenza, ese papá querido. Vos sabés que te aprecio, te quiero mucho a vos, a tu familia. Pero ¿de dónde andas de ella? Apoyo oposición será. Ya el colmo, ma. No doy cuay. Él no sabe nada. Nunca sabe nada. El nuevo liberalismo. Componente del movimiento Nuevo Liberalismo. ¡Puta carajo! ¿Cómo vamos a creer? ¿A quién le van a convencer? Viste que la gente normalmente se adhiere o se une a un partido por lo que hacen sus referentes. De ningún referente principal en Paraguay del Partido Liberal. Y si ven tu actuación, pico vaya, pega nata de esto. La Paraguay vengo, hey, voy a ser tipo, pe liberar la burro Pama Paraguay, hey, aparte, cuando vamos ahí la. Pese a representante de Con. Ah, es donde ya podía te voy, Petín Boledilla Montaña, ya por mí se va. Una vena, ya y mí, a favor del pueblo, de los intereses del pueblo, Tomás era. Ah. Y lo mismo le digo al candidato a intendente. Dice, mírala por los lados. Todos podemos reivindicarnos. Todos cometemos errores. Yo también cometí muchos errores. Todos cometemos. Pero en algún momento pues, te das cuenta. ¿Pero dónde quiero ir? Espera, espera. Una vergüenza, Macusera. ¡Qué barros! Vale, y apoyéme a mí, nada, te digo, y coñé, y nace mojacido con la gente, o sea, qué jugada tan extraño de majo. Este día no llegó la maestro de ceremonia, la desfile Jave. Marica López, y me voy ya pa' yere, y tumba, o en un semejante barbaridad. De taro, guau. Y guatamina, papi. En la hambrena, que las obras son amores. Los robos. Asquerosos. Qué puta. Pero más me la pende obviada, igual haces. Gente angandore coya capacidad de raciocinio la pende. Y que tú la pende obvia. Elimínese los amigos. Poder Judicial, me que tú vio con el año presentan yo he pedido informe de la gente del Poder Judicial. Le digo a la presidenta de la circunscripción judicial, le voy a acercar una nota. Por mera curiosidad, quiero saber qué pasó con un expediente. Con un expediente bastante voluminoso que estaba en el poder del juzgado a cargo de alguien que ya no es juez, Melanio Meireles. ¿Se puede, será que Vera de Aragón no me puede acompañar para hacer el pedido? Ya tengo los datos. ¿Quién era el que estaba involucrado? Y que atubio los amigos del Poder Judicial. Voy a hacer valer mi derecho. El derecho a la información, que es una garantía constitucional, ¿verdad? ¿Será que van a cumplir con ese requisito? Le digo con todo respeto a la presidenta de la circunscripción judicial. ¿Qué es lo que pasó ahí? Baila de coa. Mala huevo y parada, Petín. Expediente y Petín. Acuerdo por terrenos municipales después de varias demandas. Por conveniencia política, vio. Ya se te picó al aire o no, mi querido. Ñañe, ena, ya pa, ana, se porque con ana de upata. No hay aquí, digamos. Se me chispoteó algo, es decir, ya estuve leyendo el tema este. Vale, ¿cuál la gente? Bueno, no podemos cambiar. Porque diga, tú y yo, ñeñe. Vamos a la pausa, vamos a solucionar un problema técnico y volvemos.
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0: las 17:21 minutos. Reiteramos la temperatura, no sé si subió o bajó, 22 grados en Carapeguá, menos con y mi madre. 22 grados la sensación térmica, es de 28, la humedad en el ambiente es 56%. Le digo a la gente que maneja esta página para Guarino, en los departamentos, sean un poquito más peculiares, vengo de escala, me determinó, ni la pe por copiarte. Dato mata relato. Me están copiando, vio. Y quieren bajarle la caña a Patidú. Yo no me voy a prestar para ese tipo de cuestiones. Ya le dije, ya esas cuestiones yo no voy a, ni siquiera voy a mencionar. Métanse ustedes en ese tipo de cuestiones. Yo no me voy a involucrar ni en la perra vida. Bueno, hablando de del tema de Paraguarí, voy a hablar con un abogado para referirme sobre la situación actual. Una vergüenza. Se confirma lo que estoy diciendo, están desesperados y quieren recaudar a como dé lugar. A como dé lugar. Ya no les interesa nada. Vamos a laburar a tu pido Duarte. Tenés que hacer tu rol de defender los intereses del pueblo, mi querido Tomás Duarte. Llego a Ecuri que por una cuestión de principio no quiero denunciarle a nadie, pero yo creo que voy a pisar mi palabra y mi juramento. O corresponde, me la puedo denunciar porque me estoy convirtiendo en cómplice. Pejo pan preso. Pea la y gatuja de PM. Ya el colmo más vende sinvergüenza será. Ya PM, por poco no PM y tú pago para Guari. Hasta la identidad ya negociaron. La identidad de Paraguay se negoció. Vamos a ver si me atiende el doctor Jorge Luis Campuzano, abogado, que está en conocimiento de este tipo de hechos. ¿Qué tal, mi querido doctor? Te saluda Gilberto Ruffinelli. Estamos en el programa Sin Censura a través de Radio Carapeguá. Buenas tardes.
1: ¿Qué tal? ¿Cómo estás?
0: Y bien, ¿y vos? Te envío algunos documentos que se refieren a la venta apresurada de lotes municipales en Paraguay. ¿Qué conocimiento tenés al respecto?
1: Es respecto a ese caso del asentamiento que está haciendo la artillería, ¿verdad? Sí. No, ese hay un interdicto de retener la posesión ahí. El año pasado a mí me tocó llevar el caso. Habían como 50 personas ahí que iban a ser desalojadas y conseguimos a través de esas medidas cautelares atajar el desalojo, ¿verdad? De gente que yo desconozco cómo habrán entrado ahí, ¿verdad? Pero supuestamente eran terrenos municipales. Bueno, entre denuncia y denuncia, la municipalidad quería mandar a alguno de ellos a la cárcel y a otros a desalojar, ¿verdad? Pero con esas medidas se logró atajar eso. Ahora me entero también que yo no sé si sea por cuestiones electorales o lo que sea, ¿verdad? Pero los de la municipalidad mismo ofrecieron un acuerdo y firmaron ya algún acuerdo con algunos de los pobladores de ese asentamiento. No con todo, ¿verdad? Pues yo tengo un poder general con el resto de la gente, ¿verdad? Sin embargo, a mí nadie me ha consultado respecto a ese acuerdo.
0: Y vos sos el apoderado. ¿Y cómo es eso? ¿Cómo puede ser?
1: Y justamente pues eso, pues una deslealtad procesal sería eso. En realidad es un documento que puede ser firmado, pero necesariamente para que tenga validez debe ser firmado por el apoderado. O sea, necesariamente el juzgado deberá darme traslado. Y por supuesto yo tendré que preguntar también a mis representados si es que aceptan un acuerdo con la municipalidad después de todos los gastos y los problemas que hubo.
0: Decime una cosa, te quiero hacer una consulta. Entre esas personas que supuestamente, vamos a decir, le solicitaron el usufructo de esos terrenos municipales, hay una persona que vive en Buenos Aires y otra que son de Caballero, acá de la comunidad vecina, el distrito vecino. No vecino, sino hasta hacia al este de Paraguarí. ¿De Guago la Caballero? Allá Caballero Guago, ya repite.
1: Ese caballero guapo, pero yo no sé si haya
0: Yo.
1: gente de caballero ahí.
0: No,
1: Lo
0: ay,
1: que yo
0: te digo que
1: sé.
0: sí, que caballero, te digo que caballero, guau. Tengo cómo probarte lo que te estoy diciendo.
1: ¿Y está viviendo ahí? ¿O ha
0: No,
1: solicitado tierra ahí?
0: solicitó, y otros viven en Buenos Aires, otros son de Asunción, pero vemos que su origen es caballero. Y otro creo que es familiar del concejal departamental, no me acuerdo. Mesa Garay. Mesa Garay.
1: No, ahí hubo un accidente
0: Lourdes,
1: así como
0: Lourdes
1: entre
0: Mesa
1: el
0: Garay, dice
1: grupo
0: una.
1: de ellos porque había gente que es de Cocuyó, un bullapedido, no me acuerdo bien, y que también había ingresado a ese terreno. Y probablemente. Eso ya, yo ya desconozco. Lo que yo hice fue defender a la gente que sí estaba físicamente ahí, ¿verdad? Porque se hizo una constitución del juzgado y a través de esa constitución del juzgado se relevó los datos de quiénes viven ahí, quién tiene su casa, ¿verdad?
0: ¿Vos tenés esos
1: Entonces,
0: datos? ¿Me puede
1: ya había.
0: facilitar, doctor? Discúlpeme la interrupción. ¿Me puede pasar esos datos de los solicitantes? Porque ellos tienen
1: De
0: derecho a dar acceso a
1: lo que
0: una.
1: habían solicitado el interdicto.
0: Lo que habían solicitado el interdicto. Vamos a ver si aparecen en este negocio. Porque es un negocio asqueroso, burdo y deliberado. Ya, una
1: Ya
0: vergüenza.
1: sé, bueno, ¿qué pasa? Esta gente estaba de manera informal ahí, ¿verdad? Entonces ellos estaban defendiendo su posesión, pero ¿qué pasa? En este momento electoral cambia el escenario, ¿verdad? El escenario político. Hay mucha gente ahí, entonces ¿qué pasa? La municipalidad dice, bueno, probablemente a cambio de algún que otro favor político, digamos, no
0: Nada,
1: puede
0: cambio de
1: recibir.
0: plata, ¿sabes? Porque son gente que no están inscritos para votar en Paraguarí. Negocio, plata, desesperados.
1: No, y eso ya es otra cosa. Yo no puedo afirmar con certeza
0: Yo no, yo tampoco
1: cuál sea la
0: afirmo, ¿verdad?
1: intención,
0: Pero.
1: pero en realidad, pues nada, no, el giro político o el giro, el cambio que se hizo radicalmente en menos de 2 o 3 meses, es increíble, pues.
0: No es los
1: De
0: giros
1: que había
0: políticos,
1: una
0: giro de
1: multiplicidad de
0: criterio, ¿eh?
1: años ya.
0: Doctor, discúlpame que te
1: ¿Cómo?
0: interrumpa. No es un giro político, es un giro de criterio. Cambio de parecer o de criterio. Porque en algún momento inclusive fueron denunciados, demandados, y gracias a tu gestión se pudo evitar a través del interdicto, ¿verdad? De esa figura provisoria.
1: Se pudo evitar a través de una figura procesal.
0: Sí.
1: Pero ahora, entonces, ¿qué pasa? Rápidamente, la municipalidad ofrece llegar a un acuerdo y veo que algunos ya firmaron, ¿verdad? Con 3 o 4 personas se firmó el acuerdo y estas personas van a tener derecho a solicitar a la municipalidad, creo que en arrendamiento o a través de una
0: No, están
1: división
0: solicitando
1: de bienes.
0: en compra están solicitando.
1: Y bueno, yo no sé específicamente, ¿verdad? Pero lo que sí que tendrán esa posibilidad y deberán acogerse a los trámites, cumplir con los requisitos administrativos. ¿Qué pasa? Hay también una pequeña trampita ahí en ese contrato. Hay una
0: Sí.
1: medida cautelar. El requisito es que se levante la medida cautelar. ¿Qué salió?
0: Esa medida cautelar es
1: Que
0: la
1: le impedía a la.
0: posesión, el interdicto habla de una posesión, vamos a decirle, temporal nomás.
1: Exactamente, pero esa medida cautelar que sale le impedía a la municipalidad tocar el terreno. Entonces, si esa gente levanta su medida cautelar, la municipalidad podrá accionar otra vez. Y es una historia de nunca acabar.
0: Pero ponerle que esa gente que entró en, vamos a decirle, los primeros ocupantes tienen el derecho de posesión, pero esta gente, esto de que viven en Buenos Aires, en Asunción, de Mesa Garay, una chica
1: No,
0: que nombre y
1: no,
0: apellido, te
1: eso
0: digo,
1: es
0: Lourdes Mesa
1: es
0: Garay.
1: claro de que los que tienen derecho a usufructuar o solicitar en compra son los ocupantes del inmueble. Eso es claro, la ley es clara en ese sentido. Una persona que no habita el lugar no puede solicitar.
0: Pero, hermano querido, esta gente mira, se las pasa por el quinto forro,
1: Y
0: las
1: no.
0: leyes y la propia
1: Si no
0: constitución.
1: me querés conseguir uno baratito también ahí por Paraguarí, ya que estamos haciendo
0: Ambas, yo de
1: oferta de
0: mañana
1: 2 por
0: yo
1: 3.
0: pagar escuela negocio, pagar escuela, yo de mañana pues no va a vender esa. Debutado la
1: Mi consiguiente
0: terreno.
1: es el tenía ahí, pero la barato a mí porque me llega la página.
0: De con asistir y a unos cuantos acá, gente que no tienen, vamos a decirle que no tienen esa. Que no se cumplieron con ellos es la garantía de la vivienda propia que establece la propia constitución, ¿verdad? Pero estos son unos vivos, sin vergüenza que utilizan prestanombres, así como ya ocurrió en cierto momento, de vivos y pillos y peajeros.
1: No, y tratar de cambiar esta situación ustedes, ¿verdad? En Paraguay, queda en manos de ustedes cambiar esa situación.
0: Vos podés darnos una mano, doctor. Pues vos que litigás en Paraguay. Porque los delitos se cometen por acción u omisión. Hermano querido, danos una mano. Porque aparentemente tu colega de Paraguay poco o nada le importa la anarquía total que existe. Que les importa nada no le importa el rompimiento del Estado de Derecho. Se
1: No, de
0: rompió el
1: hecho,
0: Estado de
1: esta
0: Derecho, no se respeta
1: cuestión
0: nada,
1: que
0: nada
1: yo
0: será.
1: vengo llevando, ¿verdad? Que es ir en contra del sistema, es un trabajo bastante pesado, porque la mayoría pues está con el sistema o intenta quedar bien con el sistema. A mí me importa un carajo estar bien con las autoridades, ¿verdad? Pero los otros no. Es por eso que algunos se quedan callados, dejan pasar y no hacen nada.
0: O porque son incapaces y solamente
1: También
0: su
1: puede
0: virtud
1: ser.
0: es transar, pega la realidad y no pega ver la ñagüeta y no pues, si en vos hacemos caso o cosa será. Realmente es enfermante, será. Te enferman semejante pelotudeces que escuchamos. Le escuché en una entrevista a este pelotudo que funge de presidente de la Junta, que ellos, vamos a decirle, consideraron, vamos a decirle, achicar la superficie de los lotes municipales. Pero la 277 habla claramente que la Junta tiene esa atribución de modificar las dimensiones de los lotes. 277, a tu colega Vera de Aragón, que él nos cree todos pelotudos, besugos y boludos. Pero por favor, y que supuestamente otras juntas municipales copian a Yeco el modelo de gestión de estos delincuentes. Disculpame, es una apreciación mía, no, es una valoración mía. Yo no te pido que coincidas
1: Amigo.
0: conmigo.
1: No, y en realidad por eso se vende una utopía a la gente, una ilusión.
0: Bueno, doctor, yo bueno, soy
1: El
0: amigo
1: famoso
0: del
1: capitalismo.
0: eufemismo, doctor, y haciéndole caso al doctor Teodosio González, voy a dejar de lado los eufemismos. Y te voy a hablar claro y contundente. Ya y monday tres extraño más, añando respeto, a mí me hago la ley con la gente, doctor. Pego la realidad. El colmo más inmunda. Ya por donde tiene a colación en una suerte de metáfora. Ya guayuru, mucha inmunda, igual será.
1: Yaguayú, otro defecto ahí, traicionero de su galleta.
0: Haga todos los efectos tiene. El que miente roba y el que roba mata. No, pero haya el colmo más. Ya el colmo manda y por y la inmunda de a nunca en la historia tuvimos autoridades tan corruptas y ladronas como estas. Dios no guarde sea. O veo sea a concejal, oye, presidente de la Junta, Ina. Pecha amigo, bella, pon algo ahora. Demuestre que tiene interés en la protección de los del patrimonio municipal. O bueno, apátame con Pérez.
1: No, y eso es muy cierto, Rufo. Yo creo que uno lo que debería de tener en cuenta, ¿verdad? Por supuesto, el voto es secreto, pero uno debería tener en cuenta que mala oyupía, pues jalando ya polla, pues bebió mala ya jupibeta.
0: Pero cuando llegó ganas de experiencia, pero con tipo cuál con ella voy cárcel, coca intendente, ya vamos a dos condenas que tiene por una cuestión menor, porque yo digo lo que está haciendo el Paraguarí es 4.000 Nueva Colombia, 4.000, yo te estoy te voy a afirmar, en este quinquenio robaron más de 20.000 millones de
1: Ya es
0: guaraníes.
1: lenta, pero en algún momento ha de llegar. Tengo entendido que creo que hay un recurso de casación en la corte que hasta el momento no se está resolviendo, pero en algún momento va a explotar.
0: Y tiene que ver, no, ya, ¿qué recurso de casación? No sé, ahí yo creo que hay una motivación política, impedimento político, una traba política, porque de lo contrario no se explica, no se explica. Porque tiene un plazo que cumplir la corte. Va a decir, ya, está hoy.
1: No, y esa ya es otra cuestión. Pero yo recuerdo que eso el año pasado ya me habían informado. O sea, a mí me contaron nomás también, ¿verdad? De esa condena que fue apelada, rechazada otra vez en la Cámara de Apelaciones y se presentó la casación. Pero eso fue el año pasado ya. Ponerle que ya más de 6 meses otra vez.
0: Sí, pero escuchando por lo que supuestamente es una ordenanza creada por el cráneo, por el genio, tu colega Vera Aragón. El tema de la dimensión de lotes. El artículo 207 dice que se considerará superficie mínima de lote urbano 360 metros cuadrados. Cada municipalidad podrá, a través de ordenanzas, establecer dimensiones mínimas superiores al párrafo anterior, excepcionalmente, dice, para implementar soluciones habitacionales de carácter social o autorizar los asentamientos de hecho que sean anteriores a la vigencia de esta ley. A la vigencia de esta ley, dice. Podrán establecer medidas menores aprobadas por ordenanza. Hey, vamos a subir. Pues anda, yo voy ya por la ordenanza.
1: No es necesario, es solamente dar cumplimiento a esa ley.
0: Pero ego ya, hombre, un Reinaldo, pero como si fuera ente mala genio. Reinaldo es enduso porque no lee, pues, cuando vaya, ¿entendés? No tiene blog porque no tiene la obligación de leer, pues.
1: Algo información de pasado,
0: ¿Qué?
1: ya supe, mandé una batalla.
0: Oye, tú subes, pues se va, tú subes, ¿por dónde deja, pues, país? Pues, aparentemente se te aflojó algunos tornillos. Y ahí está establecida la ley, ¿por qué no aplicar nomás la ley? ¿Para qué crear una ordenanza sobre una ley? Porque una ordenanza no puede estar sobre una ley. Orden jerárquico, sencillo. Pues, pero no leí, voy a la 137, mira, de colega sinvergüenza, y te, Dios nos guarde, y sinvergüenza, la
1: O
0: ya.
1: sea, no sé si no lee o sus asesores son los que no le dicen.
0: Y no sé. Porque
1: Aunque yo no sé, ¿verdad? Seguramente que el abogado hace mucho tiempo. Yo no puedo opinar, pero yo tengo, de lo que me estás contando, ¿verdad? Él tendría que manejar mucho mejor que sus otros colegas esa cuestión de las normas administrativas que rigen a las municipalidades.
0: decime una cosa, vos, te quiero pedir una sugerencia. ¿Le puedo pedir a la al Poder Judicial, vamos al grano, a la circunscripción judicial, a la presidencia, puedo pedirle datos sobre la actuación de un juez que ya no es juez hoy día, de todo lo actuado por esa secretaría a cargo del juez Mereles? ¿Le puedo pedir antecedentes de
1: Sí,
0: todo lo, de todos los casos que pasó por esa, por ese juzgado a cargo de Melanio Mereles? Quiero saber, hay algo que
1: el camarista ya jubilado.
0: no importa, pero los hombres que pasan, las instituciones quedan. Esa secretaría seguramente
1: No, por
0: tiene
1: supuesto.
0: los casos ingresados, porque me hablan de que desapareció un caso muy importante de esa, de ese juzgado.
1: Si es que se perdió un expediente, la vía idónea es que el legitimado solicite la reconstitución del expediente.
0: Pero yo no puedo pedir como comunicador informarme un poco. Tengo derecho.
1: Poder tener el derecho que te ampara la Constitución, el artículo 40, la Constitución dice del derecho a peticionar a las autoridades. Vos podés abrir tu Constitución ahí y vas a leer
0: El
1: que
0: artículo
1: podés. Y
0: 28
1: hay
0: y
1: una
0: de
1: ley.
0: la ley de acceso a la
1: No, el
0: información
1: artículo
0: pública.
1: 4. No, vamos a partir de lo principal, el artículo 40 de la Constitución. Como
0: Sí.
1: consecuencia de ese aparece la ley de la información pública, que vos como ciudadano podés exigir a las comunidades, a las autoridades que te proporcionen cierta información que vos necesites. ¿Ves? Y te
0: Lastimosamente
1: deben
0: obvian también,
1: consultar dentro de un plazo que establece la ley.
0: lo que establece la ley, porque la ley del acceso a la información pública claramente dice que este tipo de, es decir, todas las instituciones tienen que tener una oficina de atención, de, vamos a decirle, para poder cumplir con ese requisito del acceso a la
1: No, pero
0: información pública.
1: pedirle eso al Poder Judicial, imagínate, ni el problema del aire no pudieron solucionar. Ahora porque hace frío nomás, no se está notando, ni el problema del aire pudieron solucionar y te van a crear una oficina ahí.
0: Y bueno, doctor, te agradezco, gracias por estos datos y gracias por asesorarme. Yo te voy a pedir, por favor, que me redactes una nota, porque ese fue el problema. La ley dice que el pedido de informe se puede hacer de manera escrita y oral. Para eso tiene que estar una persona encargada, para que traduzca lo que vos le estás pidiendo. Puedo decirle, caso PEA, lógicamente tiene que interpretar lo que digo. Si no sabe en
1: No, por
0: guaraní,
1: supuesto,
0: que busque un
1: es que como
0: traductor.
1: ciudadano solicitar eso, pues yo te doy dos informaciones. Uno, si ese expediente está perdido, el legitimado, ya sea el actor o el demandado, o ya sea un denunciado o denunciante, puede solicitar la reconstitución del expediente. De ninguna manera un expediente puede perderse. Eso es causal de denuncia ante el jurado. O denunciar a los funcionarios en la superintendencia de la corte, no se puede. Pero es un expediente.
0: Ah,
1: Eso
0: no,
1: es
0: a
1: vulnerativo.
0: simplificar si las cosas a la gente del Poder Judicial. Ah, pues entonces se acuerdan, dos funcionarios que estaban a cargo de la secretaría, de ese juzgado. ¿Cuáles fueron los motivos? ¿De llamativo y vende?
1: No, y hay muchas cosas ahí que se manejan en la sombra. Y
0: Bueno.
1: bueno, Rufo, eso me podés pedir, yo te puedo verla,
0: Y bueno,
1: preparar las
0: mañana
1: notas
0: vamos a preparar
1: para que
0: eso, mañana, y vamos
1: solicite
0: a pedirle a la gente del Poder Judicial para que nos facilite
1: a la presidenta de la subcomisión.
0: documento. ¿Por qué? Vamos a simplificarle. ¿Por qué estos dos individuos fueron chutados? ¿Por qué? ¿Se respetó el debido proceso? ¿O ellos se allanaron para que no se compliquen?
1: Pero porque estaban sumariados.
0: ¿Pero por qué? Si eran funcionarios, ¿por qué se les sacó? Hoy mantengo de argumento. ¿Va? Te agradezco, doctor. Te
1: Y
0: envío un
1: tiene que
0: abrazo.
1: haber.
0: Gracias por tu tiempo, mi querido.
1: Vale. Está Rufinelli. Gracias.
0: Otro para vos, mi querido. Vamos a la pausa y luego volvemos.
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Bueno, volvemos al programa. Ya prácticamente tenemos 3 minutos nada más de programación. Quería referirme a esta situación del fiscal general del Estado, que es objeto de persecución de parte de un grupo de poder, la que integra el grupo Sucolillo, propietario del banco Atlas y ABC Color. Todo aquel que ose investigar las cuestiones relacionadas al lavado de dinero, del supuesto, voy a anteponer el término, del supuesto lavado de dinero que supuestamente se realizó a través del banco Atlas, son objetos de persecución. Sencillo, y creen que todo el mundo somos boludos, pero por favor, están perdiendo credibilidad, gente de ese color. Porque hay otros medios que ya están, vamos a decirle, teniendo otra visión sobre lo que está ocurriendo. Toda esta cuestión relacionada al fiscal general, de todos sus defectos y ninguna virtud, es porque osaron investigar el supuesto caso de lavado de dinero. Del supuesto caso, digo, del lavado de dinero que le involucra al banco Atlas, propiedad del grupo Sucolillo. Pero por favor, y tienen sus voceros, todos están en la misma línea narrativa, discursiva, y quieren mentirnos, pero que se vayan al carajo. Váyanse a la mierda. ABC dándole cuerda a todos aquellos que critican la supuesta mala gestión. Yo no digo que sea perfecta de Emiliano Rolón Fernández, pero el gran problema que tiene hoy día Emiliano Rolón Fernández es porque se animó a investigar el caso que le involucra en un supuesto lavado de dinero del banco Atlas del grupo Sucolillo. Más claro puedo ser imposible. Bueno, no me queda más que desearle un feliz día, un feliz resto de jornada y decirles que nos reencontraremos, Dios mediante, mañana en el mismo horario y por la misma frecuencia. 90.5 Radio Carapeguá FM. Les invito a seguir en sintonía del programa porque se vienen los programas políticos. Uno de los movimientos, es decir, dos movimientos del Partido Colorado. Será hasta mañana, reitero, Dios mediante.

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17: La radio te informa la hora. 18. Un minuto.
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el aire. Muy buenas tardes, muy buenas tardes, muy buenas tardes. Estamos aquí con desde la distancia. No sé, pero ya en Maguare, desde el éter, desde las señales del éter. Estamos aquí en el programa de la lista 2N, Moisés Espínola, intendente. Buscamos tu apoyo, tu voto, porque este viernes se viene el gran sorteo en el Día de las Madres del Teraruga, que es para una de las artesanas. Pero yo breve, me pesa y yo, pe mañana. Lleven de mi cuñado, cuérdame, pete.

0: teléfono de jugar ya vecina o pepe o inventé las claves para los pasos para seguir y para estar anotados para poder participar de este proyecto tan lindo y tan interesante que es el Teraroga. Upepe o Huerecota, la y su pequeño galpón, no un galpón, yo no te digo bueno, metros de 15 metros de largo ni 40 de ancho, sino que vas a tener uno convencional para que puedas tener tus hilos, tus y todo lo que es tu indumentaria va en el diporu, si es posible. Y capaz voy a las acá en 10 y bracero mi man, va a ir a prender más voy de yere yere albi en mombo mombo la tembi te carumiara ja upe se ya jareita se me hueca tumbo y yo obre ja ja pues es porque sabemos que el trabajo manual que requiere este oficio, esta artesanía, es el principal contrario. Me envuelve a cunda, llego. Oye, de ahí, lleva, pero. Oye, es, no. Pero, pues ya harán con la de mañana, va, y se tepa, o. Y guapa, y cuey, o yupila de larve, ya es hora, y más ese. Y es como cortar una inspiración. Entonces se sigue con todo esto y vamos avanzando, ¿verdad? Para poder hacer realidad. Así es que no te olvides, tu cédula vencida igual vale para votar. Anime monbote y catuete y me ha de cojina bebé iñora tu eres como hoy preparado el acceso directo que vas a al local de votación y te lleva para que vos puedas elegir y votarle al ingeniero Moisés Espínola, lista 2N, porque aquí viene un gran futuro, no solamente para Carapeguá, sino para noveno departamento y para el Paraguay. En esta, según estas en estas elecciones, tú ya ganaron, ya ganá por ganá. O ganar la gobernadora en todo el noveno departamento de Paraguarí y que tuvo que cambiar Getamba en la historia. Getamba es. Maga pa' un maje, maga pa' un, maga pa' ojo, da igual. Pero a esta PM, oye, en Moengueo depende cuatiabe costado, ve. En el lado derecho de la urna electrónica, Upepe, oye, abritan debe la. Las imágenes, cuatro imágenes. El Yopu Pepe Lande, candidato. Pasamos a la segunda apertura donde aparecen toditos los candidatos a junta municipal. Jaupe Vendere Jechata Ereco, del lado del equipo de Moisés Espino, la intendente, como opción uno a la profesora Rosa Ramos. Como opción 2 a Germán Quintana, la opción 3 es Alberto Virgili, la opción 4 es Carmen Zárate, la opción 5 Edson Centurión, la opción 6 Silvia Santa Cruz, la opción 7 Lidio Santa Cruz, la opción 8 es Derlis Zárate, la opción 9 es Guido Silva, la opción 10 es Daisy Hill, la opción 11 es Víctor Brites y la opción 12 es Pedro Espínola, actual concejal municipal de Carapeguá. Eso es lo que tiene el nuestro equipo político. Hago este día ni mongueta, lo mitán día hendú. Me entero de que algunas figuras se están ingresando a la política, a la pucha, oye, como se votaba 24 y 50, ahí la 12, entonces ahí. Ahí. Un invite de todos los colores y de todas las formas. Pero yo te pido a vos que estás escuchando a través de esta radio de dos pilas, un programejo de cuarta que nadie escucha, que nadie quiere ni escuchar, la gana. Te pedimos que votes por la lista 2N, el ingeniero Moisés Espínola. Yo no te digo que va a cambiar el país, que va a cambiar Carapeguá, que va a cambiar y que va a ser un arca y que ahí nos vamos a subir todo y nos vamos a ir a la remil, puta que... No, es la opción válida, es una opción que realmente merece una oportunidad de estar ahí con nosotros para llevar adelante este municipio que tanto necesita de visión de un buen gobernante, la visión de una persona que cree, sueña y ama a su pueblo más que a nada en este mundo. Entonces, eso es lo que nosotros estamos buscando y estamos queriendo, y queremos que sea realidad la posibilidad de que Moisés Espínola sea nuestro intendente. Una persona preparada, sabemos, ya hay temas, es la, y sus virtudes y defectos, está, hijo. A mí me animo, a ti la... y defecto y la ñame candidato, es colombiana porque es un ser humano. En segundo lugar, tenemos a una persona con demasiados contactos, y sabemos que siempre el gobierno que viene o que asume siempre es una disidencia, y nosotros estamos en esa disidencia en este momento, y seremos afines. Entonces, muchas cosas más podrán venir a Carapeguá, muchas cosas más podremos traer, podemos hacer realidad fácilmente utilizando los fondos destinados para los mismos y las donaciones que vienen también, ¿por qué no? Nosotros pedir y firmar convenios con universidades, como las medias becas, porque todo hoy día es virtual. Tú dijo, ven, vengo a la facultad, debo ir a maleta, vengo a la de goma. De ahí que tú en Japón deroga, de computadora, ja, deroga, ven de ahí en hora, va a echarte para que se, ja, de aprender a través de varias universidades de manera virtual. Creo que la medicina es la que no tiene forma de hacerlo en forma virtual. Hay que estar en la clase, derecho se puede hacer, que son para ser abogado, no sé nomás para qué tanto, si ya hay tantos desocupados, pero sí podemos ver ya, analizando la forma de perfeccionar, administrar, firmar convenios con y hacer el hospital escuela de un bachillerato técnico en salud que nos ayude y que nos pueda facilitar sus conocimientos organizando el albergue, organizando y previendo la salud de nuestra gente. Epa, calculase, gente hermosa, bella, maravillosa que está escuchando la programación. Ape cogete y teí la propuesta por A o Huereco, entero bebande. Candidato, cuera, pijareo, yo asado, yo a piqui, cuey. Nambes la propuesta, pero me define. Es muy fácil decir ahora que se cumpla, es el problema, pero. Sabemos que con el ingeniero Moisés hay grandes posibilidades de que sea una bella realidad. Es posible, sabemos de su labia. Yo no le digo a eso demagogia, le digo labia y le digo de su capacidad de convencer, y sabemos de su capacidad política también que tiene de ir viendo. Y yo sé que él va a estar en la intendencia inaugurando muchísimas obras ya de su gobierno, y por sobre todas las cosas buscando los recursos. en qué puede gastar, dónde puede gastar, qué le permite la ley organizar para poder darnos a nosotros felicidad, felicidad al pueblo que lo acompañó, al pueblo que creyó en él, al pueblo que lo hace intendente en la recta final. P último y T, P de octubre, va, P año la presea dorada. Ese es el que te va a hacer intendente. Pasamos la interna. Estoy segura de que pasamos la interna y luego vamos por la copa, por el premio mayor. Pepe ya canta, te quedó daño en el número, ya huele copa y té. ¿Y qué te parece si vamos a una pequeña música carapeguá? Es hermosa, mi querido ingeniero.
1: Sí, sin problema. Sin problema.
0: En algo que a vos te parezca mejor, porque hoy estamos celebrando el Día de la Virgen de Fátima. Saludo a toda la compañía de Espartiñar. Que el 13 de mayo bajó de los cielos a Cova de Guía la Virgen María. Entonces también fue la que hizo el milagro de salvar al Papa Juan Pablo II de aquel certero balazo que iba a recibir. Y tiene muchas anécdotas. Así es que los que creemos y tenemos una fe. Rogero, viájese, así como tú pasaste a Coupé, Virgen de la Asunción y otras más que vamos a ir mencionando de a poco para que Carapeguá también tenga una Virgen que la quiera y la proteja, que la Inmaculada Concepción de María, que es nuestra patrona, nos vuelva a hacer nacer con ella cada año. Y que cada año sigamos compartiendo y estando hablando aquí y pidiendo lo mejor, porque aquí nadie está pidiendo desgracia para Carapeguá. Todos estamos pidiendo bendición, todos estamos pidiendo oportunidades, estamos pidiendo hasta si se quiere lo imposible. Jaime Tema, estamos llegando al día de las grandes ausencias, que son. El día, que es el Día de las Madres, aquellas que ya partieron, aquellas que ya no están, aquellas que son una estrella en el cielo, que alumbran nuestras vidas y nos guían, que pese a que esté el día claro, sabemos que sigue ahí y que está guiándote porque Landesu Nanderejay. De su neandeapishu siempre. Lo mismo mañana que es el día de la independencia del Paraguay. Yo creo que esa también es una fecha histórica con nuestra fecha fundacional por decreto. Nosotros tenemos esa fecha fundacional. Y bueno, fue gracias a la gestión de nuestro jefe de campaña, don Longino Cabello, que tenemos una fecha que pudo promulgar para que festejemos y espero que Oñembo Jagüe y Malocuñaja y Secuela coero desfile, pero Juan Manuel nos manda a bañando con la música, papá.

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Y bien, estamos de vuelta nuevamente aquí con la lista número 2, 2N, 2N, no te olvides, Moisés Espínola, intendente. Así es que a participar del gran sorteo que se viene este viernes en el Día de las Madres, el sorteo del Teraroga. Teraroga, que va a estar muy interesante. Así es que pay por ucaque o yupepe en el teléfono y que a tu angancha upepe tengan la pendedato real y que sea una artesana, porque se va a transmitir en vivo el sorteo, la entrega, la ganadora, la artesana, la enviaponda, hey, ñañomita va. Na ñaño mismo hay, no te conté ni este ñaño mima, va. Porque eso es lo que queremos, que la gente confíe en la gestión del ingeniero Moisés Espínola, de sus concejales, de la señora gobernadora, que también se juega con todo, con el equipo, con nosotros, ¿verdad? De darnos un modelo de Teraroga para poder trabajar y hacer. Yo creo que la ovalea la paraguaja y catú entero vete aña moañete. O sea, pues antes cuando catú intentar ese mare mae vende, porque no me puse mi sitio. De coiti la onceava o vendende o reyes ya o alguna cosa una gente y catuta la de ya por la merendia poja de jepume de compañero cuera vende compañera cuera o coloca mis andan de vende mercadería esos manteles hermosos que suelen estar en las grandes recepciones, como ya no le quiero dar publicidad a un hotel que está detrás del Mariscal López Shopping, que es una belleza de hotel, y sus manteles de encajeyú, cortina también de encajeyú, tiene los detalles monotijo y paja y agua huele más y por ahí

0: mí ayer cuando por imaginar la ñan de valle peguare. Ahora, mamá para la iba a letear, pues a ojo, un pepe o colocar porque es convencer al decorador también de ese, de lo que va a colgar, de lo que va a decorar. No es solamente del dueño que depende, sino que hay una persona también responsable que es el decorador. Entonces, nosotros vamos a luchar contra la palabra y la acción. Ahí nosotros vamos a hacer. Palabra y la acción.
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0: Y así parece que lo ocurrió y con este Tajashi quebrándole.
2: Va a pico.
0: Sí, porque es la curupi, la guerra, la guerra, la esquela. Vaya, pico, entonces la pregunta es, si Sheningo a merecer el desprecio de Gewi, si Sheningo Tajashi en el mundo despreciado, en esta vida de soldado, Aiko, Angañez en ti, Maravendo, Aiko y Cambare, Yapo, Acherejé. Aunque sea merecer el desprecio de hoy, depende de
2: un peaco y más guareta así, porque con agua policía coja de cuerda los puntos de apache.
0: No, no,
2: con agua, André, va a cambiar de aspecto, donde con cuerda los puntos de apache. Te estuve escuchando y realmente está muy interesante este sorteo que se va a hacer el viernes por el Día de la Madre a las madres artesanas. Y por un lado es para poder agasajarle a las madres y sobre todo a la agraciada con el sorteo, ¿verdad? Y además de eso, es una forma también de probar que el teraroga es posible, es factible. Porque está unido dudas, está ahí, jepeterei, te da cosas así, la yeyapó. Entonces, yo creo que Moisés en varias oportunidades ya aclaró de que de esos 750 millones que actualmente se destina a las famosas consultorías, vean la consultoría con la plata yeu y ya le bozo, vean, y se amba por un guay de Secretaría de Emergencia Vegetal, uñembo ya se lo mitan, la consultoría, la asesoría externa, ya que usted dice amigo, asesoretes. A rechazapache, eso es no, ahora es paraguayo porque es gringo, y la uñembo ya, ande con el meo, vea, muy va TV ya, gringo, ma, hoy la buitre, uñembo ya. Único buitre paraguayo a buitre gringo a la tuchao ve la presa ningo buitre gringo ma oñembo yande la haya ser maguare ningo la conquistador o ñande coloniza ñande monda ñande ña o abusa ñande veje o guacue con una cruz y una espada y hoy en día sí que vienen con una corbata y una notebook. De ese chao, ve la corbatada, jabe, maletí, y no, bupe, ya. Ellos pende más de bolsillo o pende cupé, guapo, pende picata de algún lado. ¿Verdad? Entonces. No, upe, ayer la chelema, mi acuela, ya la humía corbatado, hija la innovu, bombo, o abrí, upe, ja, se na entende guasuyo, hija, no cuaco se jode, está más hoy de entrada.
0: A ver, jodeta, hija.
2: Se jode, tacuaja. Entonces ya ñembo de bipu, cuma ñembo calzoncillo de lata por la duda, ¿verdad? Y nosotros con este sorteo lo vamos a demostrar, por un lado, como dije, el agasajo a una madre o a las madres, y por otro lado, una prueba fehaciente, concreta, de que el proyecto de Moisés Espínola de Carapeguá Gana es un proyecto factible, es un proyecto realizable. No es Erea Cundean que estés inaboros en andas ahí parando valemos ahí con la Paraguay. Entonces se va a hacer un presupuesto acorde a la realidad. Y en este caso, como Moisés Constructor OI, pues es que a tu hermano aclarás y nada, porque te vi personas ahí se descubrió, ah, día ve Moisés, pues tiene Aragano para apoyar pues nunca. A Pedro, mi hermano, y mandó a la imita, y eso ya me acuerda Moisés, bomba a por la obra pela y tú, Andy. Entonces, él entiende de construcciones, entiende de obras de mampostería. Entonces, ese va a ser una obra acorde a la necesidad, por un lado, de las artesanas, y por otro lado, acorde a un presupuesto real, ¿verdad? Porque con Haití Ginaningo, y por ejemplo, caso Andújina Curio, Epe Plaza Peoji, Apoacue, por ejemplo, 5 veces mamba, es por la precio, la. O gua de lo que la gente sabe. Por ejemplo, otro ahí, pues es Ina Pedro Impresora, el doble del precio del mercado. Entonces, los mitangos 100%, y mango de amigos, y Biblia PGP con la diezmo, la 10%, y ningo, y ya la, o pa, y obispo, pastor, un miaco, diezmo, y a 10%. Ah, sin embargo, lo mitan la 10%, sino onda M diezmo, sino 100 pues 100 va esa polla esta, porque 100% el doble te canapánico. A un miango ya pedí abuso más. Lo mitango más piñeño botado. La pueblo, hay una frase que dice que el que reparte y hace gárgara siempre se queda con una parte. Pero una parte entre ánimos, ¿sí? Sin embargo, con ánimo al revés. Con ánimo una parte hospital a pueblo, ves a gran parte, ojo, la o cuárabe. Entonces, es por eso que la gente ya verdaderamente está harta, la gente ya está hastiada de esto, está fastidiada. Ya, y cueraima lo mitad, se cuatro bajaba el amigo, cuera, dice profesor, dice ya, y por amante, y por cuma con gente, y ya, otro tema autocana, es decir, este continuismo ya es verdaderamente un abuso, eso es lo que el pueblo, toda la ciudadanía carapegüeña tiene esa conciencia, y es por eso que los candidatos, digo, porque verdaderamente va a haber quizá algunas sorpresas de que la candidata a la continuidad bien puede quedar en tercer puesto. Upea Gina la posibilidad o Iaco Anga. ¿Y qué demuestra eso? De que el pueblo está harto del continuismo, ¿verdad? Entonces hay personas que Botavita, nadie pensaba que iba a tener Iacula, Peape Caballulo, mitad mismo anda y grado y da y grado y ta. Ahí bajaba y grado, jo. Y grado jo abi. Entonces hoy mocó y caballú y grado por la vagina. Y uno de ellos por lo menos es una sorpresa. Para mí es una sorpresa, más años botado y tal. Pero ¿por qué? Porque definitivamente el cambio es lo que el pueblo quiere. No andas ahí, uy, la Moisés Yuku, Jatu Vaini, Jesarobu, mí, porque no, ninguno de las dos cosas ando, las tres cosas ando de aquí. Pero el tema es de que el cambio es lo que la persona que enarbola la bandera del cambio va a tener el apoyo popular y está teniendo, según lo demuestran las encuestas, Viviana.
0: No, hay algo que te quería comentar y de paso a la audiencia, ¿verdad? Jasupala los mangos injertados, ¿verdad?
2: Sí.
0: No, ella hablan de entender, hija, el dice mi nicho, vaya hablan de entender, de tal vez en golpea, peango o pecha. Ya pude ahí te dejar la y traje ir a hoyo o más que tú la llevo muy malo muy en la tal cosa o yo acá lleve o ña puti más que tú cómo la lleve seguramente que se esparce tiene un es un algo que se esparce verdad y como un güera peite la chemango, esa fue la primera y la última vez que me azotó ese mal del mango,
2: Sí.
0: ¿verdad? y so, na, pero ja, es que hay ja, vea y suco ja, oye poeta ande pero y me ja, ve, ja, este un bajo de que o un potita un nólogo.
2: No, verdaderamente claro, es admirable. 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Verdaderamente lo que yo veo en Moisés es un espíritu de trabajo, un dinamismo extraordinario. Admirable su energía, su entusiasmo, su convicción, y eso él transmite, eso él contagia. Esta gente iba curiendo, apoyamos a Inhashupe por A o B motivo. Ahora, al ver su espíritu de trabajo, al ver su dinamismo, al ver su entusiasmo y su convicción así absoluta, entonces también dicen, ayer obvia como Isere. Porque y que y guapo a entenderla y a la oyapota o entender a tembiapo oicota ante la hueroñe, pero la importante ahí no estamos hablando nosotros de unos sueños que se llaman en castellano quiméricos, guaraní bella eso humilla jupitina nunca, ¿verdad? Estamos hablando de sueños factibles, de sueños factibles, y los sueños factibles en castellano se llama utopía, que es un objetivo difícil, complicado, pero posible. Peape posibilidad, oye, lograr con dos requisitos nomás, el requisito de la capacidad y la honestidad. Humía humí, dos requisitos. La cada pegua a la paraguaya bebé entero opuata y yehewi opuata, porque el pueblo paraguayo solo necesita, y en este caso el pueblo carapegüeño, una oportunidad, una facilidad, se le debe facilitar nomás a opella a la carapegüeño y yehewi ma oñanita, sino pe canchante mopotimisu a yehewi oñanita, y el pueblo paraguayo en general es así. Solo que de un tiempo a esta parte, verdaderamente, no ñemo potini la cancha, al contrario, oñe complica la cancha la pueblo carapegüeño, a pueblo paraguayo, para upecha opinica tu hoy, oñanila, oñanicua jaisha.
0: 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Pero sin embargo, ha ella gelse, ha imando hace cosas de que ya ocurrieron, inclusive mal contadas las historias. Ha no hombre humo, ahí empezará a pisar la historia verdadera. 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
2: Yo creo que ese tema, por ejemplo, es una cuestión de que siempre va a aparecer, porque en política sabemos que el juego sucio es la regla del juego. Como dice Maquiavelo, en política lo único que uno tiene que esperar es verdaderamente acciones arteras, dice, es decir, traicioneras, acciones que verdaderamente son, en castellano se dice ruin, y rastrera, es decir, muy, muy de bajo nivel. Pero es un poco una realidad, Viviana. Y yo por lo menos, para la gente que quiere entender, siempre le explico. Pero hoy con gente no entendea, pero no entende ella. Es decir, otra gente que realmente recibe dinero para decir o hacer lo que tienen que decir. Y esos mercenarios... Exacto. Esos mercenarios hablan por boca de ganso, como se dice. Otros y chupé, ajá, ellos repetí.
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2: 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Bueno, aquí ya me dicen que vamos a cortar, y otro de Viviana ya a pescataman de Jevo y de hoy la neaño, entonces ya ayuman de ando vale. 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
2: está la aventura, ya ves, pero arriesgando la vida, mante, el amor verdaderamente y forzado. Y bueno, Viviana, muchísimas gracias y a la audiencia, yo creo que fueron momentos muy amenos, a pesar y gusto la
0: Sí.
2: yapucá, ya, ya cosa y punaba. Buenas noches para la
0: Asimismo,
2: audiencia.
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0: nos volvemos a encontrar mañana a las 18 horas en este mismo punto horario. Vamos a conversar con un amigo a ver si podemos conseguir un tiempo más flexible, ¿verdad? Porque queremos que participe la mayor cantidad posible de artesanas en esta oportunidad del Teraroga para que puedan tener la oportunidad de tener su hogar gumica, tu jamás eso, Pepe, ojo, oye, divertí, como Pedro y Petrón, por cuenta jamás. Muy buenas noches, hasta mañana, permiso.
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5: La radio te informa la hora. 19. 2 minutos.
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0: 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UPB es Satanera y Juan Inde, creen la presencia de Samión a Mondón de Betín, Pollo Pumba.
1: Ya te voy a decir que diga que ya hay, pues venga.
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1: 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Entonces, Samio, fuerza y más fuerza, eso es la programación. Y a todos los candidatos a concejales titulares y suplentes, pues, ahí, pues, a ni que pende canguti lo mitad, porque la suplente venía a calentamiento, vejina, precalentamiento, vejina, en caso de que José Acuña va a EOJ otro poder, pues, otro puesto, pues, cubrita a EOJ, apetito, sabea, pues. 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Entonces, fuerza que lo mitad, ni que pelleti, no se suspende una día, ya la suspende, pero ya con esta semana, UPF con I, sabe, más herramientas, más útiles, ¿sabes? Entonces, fuerza lo mitad, fuerza José, fuerza el equipo, añuá entero de este candidato, candidato, a Cuña Cuera, igual para en Leticia Torres, cogeo en el 10, Valeria Mendoza, a UPEO y. Darío Espinosa, vamos Pacheco, ah, pico, ey, pues tal vez, hermano, Barajano, esto para llegar tan de, ah, oí Daría, David Aranda, oí Francis Román, Carlos Ojeda, Jasamío, mi arrecutuina, ahora iba a jugar, oí Telo Sánchez, Marcelo Telo Sánchez, de ese tanque de guerra, mi arrecumba, ey, pues tal vez, hermano, oí a ver la palma de guay, el amigo Acuña, ah, está oí na. La candidata fuera entero de este, a veces saludo, me anda se mandó, pues te hace disculpar, pero fuerza y más fuerza llegó EPM porque ya estamos cerca ya para conseguir un triunfo aplastante, un triunfo contundente de la lista 2A, Luz Mariela Cañete, intendente, compañero Basílico, Aña Gendumina la PTI, porque Juguisitica Imael, Jaupea Ari, Aña Gendumina, la Marea Colorada, ya dedica a mí. a nuestro diputado nacional, Héctor Bocha Figuereo, vicelíder de la bancada A de Honor Colorado de la Cámara de Diputados, a ña dedicada a el ministro Juan Carlos Barújame, a Luciano Cañete y a nuestra candidata Luz Mariela Cañete y a todo el equipo, ña Camila, número uno, es la Marea Colorada, el compañero Imael

0: No sé. Ariel, no sé.
1: A ver, Ariel.
0: ¿Qué perro?
1: Hola. Llama, ya la iré.
2: Muy bien, gracias, querido Ismael, a don Pelagio Mendoza, a don Basílico Barros, a toda la gran audiencia de la 90.5 FM Carapeguá. Ya estamos preparadísimos para lo que va a ser la actividad de mañana. Estamos trabajando intensamente para que todo salga bien en la parte artística, en lo que es la parte organizativa. En fin, ya todo está preparado para el día de mañana, para lo que va a ser la gran fiesta, 301 años de la ciudad de Carapeguá, 1725-2026. Son en total 301 años de fundación de nuestra querida ciudad de Carapeguá, así que nos estamos preparando para lo que va a ser el día de mañana, el gran festejo, que arranca primeramente con un tedeum en la iglesia Catedral Inmaculada Concepción de María de Carapeguá. Luego vamos a tener un acto oficial. Luego del acto oficial, vamos al desfile estudiantil, policial y militar. El horario del inicio del desfile es a las 8:30 horas. Así que todos están cordialmente invitados e invitadas para participar de este gran evento de nuestra querida ciudad de Carapeguá, capital de Tobí, que va a estar celebrando 301 años. También es importante mencionar que hoy arrancó la expoferia en la Plaza General Díaz de la ciudad de Carapeguá. Entonces invitamos también a todos y a todas para participar de este hermoso evento que se va a llevar por 2 días. La expo se inicia el día de hoy y el día de mañana también, así que son 2 días de intervención de los comerciantes, de las marcas que van a estar ahí formando parte del colorido y también de la celebración de la ciudad de Carapeguá. Así que les invitamos a todos a participar de este gran evento que se viene con todo. El día de hoy y mañana la expoferia, el día de mañana el gran desfile estudiantil, cívico y policial y militar también. El mismo día 14, que sería el día de mañana, a las 20 horas arranca el gran festival en homenaje a las madres, a la patria y también a la ciudad de Carapeguá. Así que invitación especial para todos. Acceso totalmente gratis, no se paga la entrada, así que invitamos a todos para participar, para estar muchos grupos invitados de lujo que van a estar formando parte de la gran serenata. Y vamos a tener también los premios, muchísimos premios, más de 100 premios que se está preparando para el día de mañana a la noche en el gran festival homenaje a las madres, a la patria y también a la ciudad de Carapeguá. Así que una vez más, la invitación para la expoferia que arranca hoy, termina el día de mañana. El día de mañana, a partir de las 7 de la mañana, el tedeo, luego el acto oficial, y a partir de ahí arranca el gran desfile cívico estudiantil militar, digo bien, y policial, a partir de las 8:30 horas. A las 20 horas, serenata a las madres, a la patria y a la ciudad de Carapeguá, a las 20 horas. Le invitamos a todos. Un saludo afectuoso para todos ustedes, compañeros ahí en estudios, a seguir disfrutando, a seguir acompañando a la gente a través de este espacio exclusivo de la lista 2A, Movimiento Honor Colorado, equipo político, hechos, no palabras. Muchas gracias, buenas noches a todos.
3: Enseñando un vasallo de compañero de lucha, compañero de ruta siempre, el profesor Ariel Morán, la invitación total para mañana, un encuentro especial con Eno, bueno, ahí, Día de las Madres, Jehuaje, hija, con Eno, posferia, ya arrancamos, hija. Entonces, tú se te digo, para la preparación, está premio. La invitación totalmente más allá de compañero de lucha, profesor Ariel Morán. Entonces, toda la gente queda invitado totalmente a acudir a este un guanín de paga más hija. Entonces, pues este hijo, vea, saludos a Ñuán, toda la gente, pues, a seguir dejando un millón de música, compañero Ismael Aquino, para toda la gente, todos los cabillos, líderes, ojendúas, hoy en sintonía de la compañía de barrio de la ciudad, que tiene jugos número uno, pues ahí la marea colorada ya dedicada a todos los candidatos y candidato a concejales, que va a ser candidato a intendente, Lucañete, al niño de diputado nacional, Héctor Bocha Figuereo, dice el líder de la bancada, honor colorado de la Cámara de Diputados, allá de directo Guasú, allá de ministro Juan Carlos Baruja, don Luciano Cañete, intendente, guapo, y el equipo completo, que tiene año, ya se lo ni va a ver, bañame eso.

0: 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Entonces va a entender, entonces. 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El 7 de junio, güey, ya voy a dejar el 4 de octubre, más basílico, lista 1.
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0: 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programación lista 2A, Lu Mariela Cañete, intendente municipal, Maoí, hey, Maoí, soy de la gente, porque hoy sentimos a la gente un cambio real, un cambio contundente, un cambio, barete, porque la cuña y pues, pum, baretea, coye, pues, y. Oye, pues, 3-4 alrededor de donde empezaba. Muchas gracias, ¿sabes? 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Gracias.
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5: La radio te informa la hora. 20. Un minuto.
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5: La radio te informa la hora. 21. Un minuto.
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